93 de la raza. Oye, en tan solo minutos, una compañía de internet, vemos con la nota placosa, está ofreciendo hasta $20,000 para encontrar a los sospechosos responsables de la nueva modalidad de robo en el área de la bahía. Te tengo los detalles en

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93 de la raza, bonito miércoles, la nota placosa. La compañía de celular, de conexión de internet y de cable AT&T ofrece hasta $20,000 de recompensa para encontrar a aquellos sospechosos y que sean arrestados porque se están robando el cobre de los postes de luz, así como escuchas, el cual pues afecta a todo mundo con su servicio, ¿no? Y pues dicen que esta es la manera, según, más fácil de poder ganar dinero, ya que una librita de cobre, imagínate, lo están pagando a $5. Las ciudades más afectadas, la ciudad de Richmond, la ciudad de Oakland y la ciudad de Hayward. No te pases de lanza, la verdad. ¿Es mucha la necesidad o es más la maldad, crees tú?

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0: 93.3 La Raza, ahora sí es lo que te truque, chencha. La palabra clave el día de hoy tengo la comadre Blanquita. ¿Cuál fue la que enviaste, Blanca? Buenas tardes.
1: Buenas tardes, gracias por llamar, norteño.
0: Eso, Blanca, eres la ganadora, te llevas el par de boletos para Palomazo Norteño. ¡Qué chulada! Oye, Lalo Mora, Liceo Robles, Rosendo Cantú y muchos más. 12 de septiembre, ACP Center de San José. Los boletos disponibles en Ticketmaster.com. ¡Felicidades! ¿Hasta qué ciudad se van los boletos?
1: San Francisco.

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0: la raza, la información de los deportes. ¿Será que se viene la pelea David Benavides con el Canelo Álvarez este fin de semana? ¿Noqueó Benavides al zurdo Ramírez? Cuando terminó la pelea, Julio César Chávez se le acercó a Benavides y le dijo esto, escuchemos.
1: Tengo que reconocer, cabrón, gran peleador.
2: Gracias, Julio. Me da mucho orgullo de oír estas palabras de ti y yo quiero ser como tú. Tú eres un gran campeón.
1: Güey, porque eres un gran peleador, güey. Ahora sí me convenciste. Ahora
2: ¿no
1: sí
2: te
1: soy.
2: Convencí antes.
1: No, pero soy team. Pero sí. Soy team Benavides ahora.
0: Gracias, hijo. ¿Crees que se vaya a hacer la pelea a Saúl el Canelo Álvarez con David Benavides? En esta pelea fue de 200 libras, que creo yo hasta este momento Canelo Álvarez nunca ha llegado a ese peso. Pues bueno, quién sabe si se vaya a hacer. En otras ocasiones el mismo Canelo Álvarez ha mencionado que no le interesa pelear con David Benavides, pero se miró bien. Benavides, la verdad, pelea bien. Creo que todo mundo queremos esa pelea, ¿no?
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33 de la raza. Este año California está buscando nuevo gobernador y hay como 6 candidatos. Así va a correr el agua. El 2 de junio se va a votar por los candidatos, ¿verdad? Los 2 que tengan más votos son los que van a llegar, digamos, a una final. Después de noviembre se va a votar de esos 2 candidatos que quedaron en primer lugar y ya de ahí se va a escoger el próximo gobernador. Lo curioso que puede quedar 2 del mismo partido, puede ser que vayan a quedar 2, digamos, 2 republicanos o inclusive hasta 2 demócratas. Así que si tú puedes votar, hay que registrarse para votar y hay que votar el

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23 de la raza. Oye, familia, recuerda, ya la próxima semana. Aquí los tengo en la mano, ¿eh? Los estoy contando por ti. 1, 2, 3, 4, 5. Los quiero regalar en este momento, pero no me dejan. Que me aguante hasta la próxima semana. Pues bueno, hay que aguantarnos. Próxima semana ya es oficial los paquetes de 5 boletos para que te vayas al lugar más feliz del mundo, Disneyland. Digamos que te quede un boleto extra. Tú eres una familia de 4. ¿A quién invitas? ¡Prepárate próxima semana!

0: ¡Epa, epa! Estás escuchando 93 de la Raza, música de calidad. ¡Feliz miércoles! ¿Ya ombligo de la semana? ¡Qué rápido va esta semana y más rápido va el mes, ¿verdad? Bueno, y qué bueno porque próxima semana se vienen los paquetes familiares para el lugar más feliz del mundo, Disneyland. 5 boletotes. Ya escucharon al compa Gil, ¿eh? Vamos a tener muchos boletos, muchos paquetes familiares para la próxima semana, así es que escúchenos a través.
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escuchando 93 en la Raza Musical de Calidad. Soy su compa Barzón. ¡Feliz noche! 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Pues manda la palabra norteño al

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La raza música de calidad, soy su compa Barzón. Feliz noche. Oye, ¿te gustaría ganarte boletos para que te vayas a ver a Banda Corona del Rey, Julio Preciado, la original Banda Limón y más este 24 de mayo? ¿Sabes dónde? En los terrenos de la Feria de San José. Bueno, tengo boletos. Tengo boletos en esta hora abusados. ¿Por qué vienen esos boletos? Estás escuchando 93 de La Raza y es la hora de Yo Sé Que Te Acordarás. Súbale.

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1: Válgame Dios. Es la hora de Yo sé que te acordarás. Soy su compa el Barzón. Saludazos para toda la raza de Michoacán. Venga, venga. 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Estos boletos son para que te vayas a Palomazo Norteño con Lalo Mora, Eliseo Robles, Rosendo Cantú y más, este 12 de septiembre al SAP Center de San José. Manda la palabra norteño al 43902. Soy su compa el Barzón.

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0: línea la raza, bueno.
1: Martín quiere boletos para ir a ver a Banda Corona del Rey.
0: Eso es todo, mija. Vámonos a los terrenos de la Feria de San José. Llega Banda Corona del Rey, Julio Preciado, la original banda Limón y Más, este 24 de mayo. ¿Qué hubo? Compra ya sus boletos en tiquetón.com, pero bueno, esto te lo regalo yo. Yo me vengas, mija, ¿de dónde llamas?
1: Petaluma.
0: Hasta Petaluma se van esos boletos. Eso es todo, mija. ¿Qué andas haciendo? ¿Chambeando? ¿Qué andas haciendo? Un chismosote.
1: No, ahorita voy para mi casa. Por eso es que iba escuchando la radio y escuché.
0: Saludos a toda esa raza que va manejando y escuchándome a través de 93 es la raza. Espérame la línea 9.

escuchando 93.3 La Raza, música de calidad. Soy su compa Lazón. Feliz noche. Ya entramos a la hora de las 9 de la noche con estas rolonas. Oye, rapidito. Próxima semana se vienen los paquetes familiares para el lugar más feliz del mundo, Disneyland. Así es que escúchame en punto a las 7 de la noche porque te puedes ganar

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0: con la vez potencia en el trabajo, quiero decirle a cada uno de ustedes que estamos vivos.
1: ¡Solo por hoy!
0: Y seguimos vivos, como dice la canción de los Billys. Yo no sabía que esos vatos eran carnales.
2: Sí, eran hermanos. Bueno, son, porque todavía no se muere ni uno, ¿eh?
0: ¿Todavía no se muere?
2: No, todavía.
0: ¿Todavía
2: no
0: andan dando conciertos?
2: Todavía andan robando oxígeno.
0: ¿Por qué no hacen un crossover así como los Muecas?
3: Andamos,
0: Grupo Brindis y los Billys, ¿no? Que esos dos son de la camada. Sí llenaría, ¿no? El Hollywood Bowl.
2: Sí.
0: Sí, estos compas, pues, estaban más feos que pegarle a tu mamá, güey, pero cantaban chido.
2: No, el greñudo, el primero, porque está un pelón greñudo, ¿eh?
0: Ajá.
2: Ese, pues, no,
0: tenían, pero... Tienen dientes de caballo, sí, también.
2: Pero el vocalista, el principal, pues, bueno, los tres, pero la voz que es la primera, ese vato no estaba tan feo. Barboncito, greñudo.
0: Bueno, era el más o menos de todo. Sí. Esto, los otros dos, pues, eran como dos monstruitos cazando.
3: El que se parecía al Buki Gringo.
2: Ándale, ¿verdad?
0: El Buki Gringo. Bueno, pues ahí estaban los Billys.
2: Adelante. Ah, que sí se murió alguien, tú.
0: Don Ricardo Carrera, es que ya se comunicaron con él más allá. Don Ricardo, platíqueme.
4: Sí, acabo de tener una comunicación
2: espiritual.
4: Con ellos, sí. Dos de los tres han fallecido, uno en el 2003 y el otro en el 2002.
0: Ya lo decía yo.
2: Oiga, pero es que yo sigo oyendo sus canciones. ¿Cómo
0: pues,
2: se
0: murieron? Pues, porque la siguen tocando, güey. Pues yo también sigo oyendo a Pedro Infante y no significa que está vivo.
2: ¿A poco ya se murió también? No, te digo, cómo engañan a uno.
0: Bueno, vámonos ahora con... les voy a contar una historia, ¿ok? Entrevistaron en un canal de televisión a un compa que dice que salió con 201 mujeres en 2 años.
2: ¿Julio Iglesias o quién?
0: No, Julio Iglesias no, yo no, ahorita no. Ahorita no, joven, no quiero hablar de eso. Fíjate que este hombre salió en citas con 201 mujeres en 2 años y aprendió cosas que compartió. Y de las cosas más polémicas que dijo fueron las siguientes, ¿ok?
2: Hey.
0: Los más callados siempre son los mejores en la intimidad. Las que son más calladas. Las mujeres que odiaban a su padre te harán la vida imposible. Eso dijo él, yo no lo estoy diciendo.
2: Según su encuesta del Vale.
0: Las mejores novias tienen menos de 500 seguidores en las redes sociales. Las que cocinan para ti son las que realmente se preocupan. Las mujeres que dejan su teléfono boca abajo sobre la mesa son raras, quédate con ellas.
3: Ah, qué bueno.
0: Si ella menciona a otros hombres con frecuencia, solamente eres un plan B. Las mujeres criadas por buenos padres naturalmente respetan a los hombres, o sea, por papás, ¿no? O sea, que una figura paterna, un varón, las crió. Uh-huh. De una manera buena, ¿no? Si publican selfies todos los días, necesitan más atención de las que tú puedes darle y la van a buscar en otro lado. Si dice que todos sus ex estaban locos, ella era el problema. Las mujeres que caminan pegadas a ti en la calle ya te escogieron.
2: ¿Ya qué?
0: Ya te escogieron. Ajá. Ya te eligieron.
2: Dicción, compa.
0: Si ella todo el tiempo anda discutiendo nomás para llamar la atención, nunca te va a dejar en paz o vas a poder vivir en paz con ella. Las que recuerdan los pequeños detalles de tus conversaciones valen oro. Las chicas que te ofrecen el último bocado de comida te aman más de lo que jamás te dirán. Y esos patrones nunca mienten. Dice que los tengas en cuenta. A ver, opiniones, chamacos.
2: No, tienes razón.
0: ¿Alguna con la que no estén de acuerdo?
2: No, sin todas. Y más en esa de que son tóxicas, las peleoneras, que son más tan reclame y reclame.
0: Las más calladas son las mejores en la cama.
2: Ahí tengo mis dudas. Porque pues es mejor la gritiza que te arman para motivarte más. Porque están calladas. Y pues esta que...
3: Ni que fueran tortugas.
2: La Mateo que le hice.
0: Las que cocinan para ti son las que realmente se preocupan. Es una de las cosas que dijo. O sea, eso suena como machista, ¿no, don Ricardo?
4: Bueno, pero es la realidad. Los hombres nos entran por ahí, por la buena mesa y por la buena cama.
2: ¿Verdad que sí?
0: Pero, históricamente, la mujer cocina, ¿no? Dicen, ¿no?, que la mujer cocina en el hogar. Pero históricamente los hombres han sido los dueños de la cocina, ¿no?
2: Pues son los mejores chefs del mundo.
4: Bueno, en general, los hombres son los mejores en todo. O sea, los mejores peluqueros son hombres, los mejores sastres son hombres,
2: sí,
4: los mejores cocineros son hombres. Lo que no quiere decir que no haya esas profesiones con mujeres muy buenas. Pero cuando descollan por mucho, en general, son hombres. Son pocas las mujeres que descollan en profesiones.
0: ¿Qué se dice?
3: Bueno, hombre, a medias, ¿no? Porque mi peluquero es hombre, pero...
2: A medias.
4: Sí, tal cual. Muchos chefs, es cierto, son la media, sí,
0: son hombres a la mitad.
4: Pero eso forma parte de la perfección. Porque
2: tienen el gusto del hombre, pero el sazón de la mujer.
4: Claro, porque necesitan esa energía femenina para estar en el detalle, para estar en un peluquero, por ejemplo, tiene que ser muy bueno y para eso tiene que ser muy detallista. No como el hombre que se va a vestir, se pone cualquier cosa, se va a peinar, se peina de cualquier manera. La mujer es distinta y para eso se necesita energía femenina. Tacto.
0: Exactamente. Vámonos ahora con toda la gente que le gusta mucho el azúcar.
2: Ándale.
3: Azuquita.
0: Azuquita. Comer pastelitos, azúcar, gansitos, refrescos, como te puedo decir, postrecitos a cada rato para darle una consentida a tu paladar, va a provocar que tu cerebro empiece a olvidar cómo aprender cosas nuevas.
2: Ah, caray, ¿por qué?
0: Exactamente. El consumo excesivo de azúcar puede afectar la salud metabólica y también dietas muy altas en azúcar mantenidas por mucho tiempo pueden influir directamente en el cerebro, provocando que se inflame y afectando la memoria, de acuerdo a algunos estudios que han hecho con animales, especialmente ratones.

0: Lo del azúcar tiene sentido porque nos hace relajarnos, nos hace quedarnos satisfechos y eso evita que el hombre siga avanzando descubriendo otras cosas por necesidad. Es como que uno se adormilece, que se queda dormido.
1: Exactamente. Y por último, noticia para todos los que les gustaba el hot dog de 1.50 en la Costco, Chico Morales.
2: Que no me digas que ya lo bajaron más, gracias a Dios.
1: No, Chico Morales, no lo bajaron más, pero van a haber un cambio en ese combo de 1.50.
2: Ahora, ¿qué van a hacer? ¿Nieve pues, le van a poner o qué?
1: No, no le van a poner nieve, pero te van a dejar escoger entre refresco y un agua de botella para hacer el combo más saludable.
2: No, refresco porque es ilimitado.
3: Ay, sí. te van a dar elección.
1: Ve, Chico Morales, estamos hablando del azúcar y tú vas a agarrar dos vasos de refresco. ¿Sabes que dos vasos de refresco es como si estuvieras tragando azúcar a cucharadas?
2: Dos vasos, nada. Ahí, cuando es el Costco, es agarrar 7, 8 vasos para llevar también.
1: ¿Qué hubo?
0: Yo me llevo un jarrón. Es peor, chico, porque tú vas a Costco con el refresco de hace 2 meses.
2: Sí.
0: Y te sirves y te tomas y te sirves y tomas. Y después te lo llevas a tu casa para volver al
2: siguiente. Que pasa el que vaso chico, es reciclable, para claro. Mí.
1: Chico, lo que pasa es que quiere terminar. Como Robocop, güey, todo hecho robot, güey. Ya le cortaron un pie, ahora quiere que le corte del otro.
2: Pero no es por el azúcar.
1: ¿Por qué, güey?
2: Nah, por andar tomando agua, te digo yo siempre. El agua me hace mucho daño.
1: Ahí está, Chico Morales. Pues ahí está. Si quieren, pues tomen su refresco o agarren su agüita para que esté más saludable su combo de 1.50 en la Costco. Regresamos en minutos con la confesión al aire con el terrible.

0: Estamos de regreso al aire con el Terry, listos para hacer la confesión. Tengo conmigo a Rafa, que quiere hacerle una confesión a su esposa. Adelante, Rafa, ¿cuál va a ser esta confesión?
1: No, pues mira, mi Terry, por años he estado casado con mi esposa y se había querido tener su casa propia. Pues la verdad, yo le ilusioné con tal de que pues estuviéramos siempre juntos, pero pues le tengo que confesar que la casa que tenemos no es nuestra, es rentada y pues ella cree que estamos pagando el mortgage y todo y eso, y pues el dueño ya me la pidió y no sé cómo decirle las cosas a ella, para que no me deje. La verdad, yo la amo y pues siento haberle mentido.
0: No, hombre, pues ya te metiste en una. ¿Cuánto tiempo llevas rentando esa casa?
1: Oh, casi 10 años.
0: Wow, no, ya estuvieras casi terminándola de pagar si lo hubieras agarrado a 15 años. Oye, ¿y por qué?

0: qué no puedes comprar una casa?
1: Pues la verdad, por los pagos, por mi crédito, y pues yo le mentí para poder hacer todo esto.
0: Bueno, le vas a romper el corazón. Vamos a regresar con la confesión. ¿Qué dirá tu esposa? ¿Cómo va a reaccionar? Bueno, en minutos nos vamos a enterar aquí al aire con El Terrible.
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0: regresamos en minutos con la confesión. Ese compa le engañó a su esposa diciendo que habían comprado una casa y nomás la estaba rentando.
1: No, hombre, eso no se hace.
0: ¿Crees que se enoje la esposa?
1: No, le va a hacer birria, pozole, pues ya ves que 5 de mayo.
0: Te apuesto 20 varos a que la señora va a entender y lo va a perdonar. Ahí están. Ponle.
1: No traigo, te los pago en la quincena.
0: No, pues entonces no apuestas. No.

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1: Estamos de regreso al aire con el Terry. Rafa quiere hablarle a su esposa. Estamos platicando con él fuera del aire. Está cañón la situación. Ella sí. Se llama Katia y a ella le encanta su casa, no solamente pues porque está bonita, viven en una ciudad chida, viven en Chino Hills, papá. Entonces, resulta que también el vecindario, las escuelas donde va el niño y todo, y entonces el dueño va a poner la casa en venta. ¿Y cuánto tiempo te dieron para salirte?
2: Me dieron como un mes.
1: Un mes para salirte. Ok, y bueno, cosa que todavía no le dices a tu esposa, ¿correcto?
2: Sí, no le he dicho. Y pues la verdad, pues no sé cómo lo voy a tomar. La verdad estoy preocupado y pues no quiero que me dejes.
1: Ok, pues vamos a marcarle, ella se llama Katia. Y pues suéltasela de volada, ni te enredes. ¿O quieres que te ayude?
2: No, pues al toro por los cuernos, Terry.
1: Dicen que no hay mentira que se oculte bajo el sol, ¿eh? Te duró chido 10 años.
3: ¿Aló?
2: Katia, ¿cómo estás, mi amor?
3: Muy bien, amor, ¿cómo estás tú?
2: Bien, así, pues, pues la verdad, estoy porque ando un poco preocupado y pues la verdad te voy a decir algo que no quiero que cambien nuestras vidas. Tú sabes que te amo, eres mi vida entera y pues la verdad lo que quiero decirte, no quiero que me lo tomes a mal.
3: Me estás preocupando, mira. ¿Qué está pasando?
2: Mira, tú sabes que tenemos la casa, ¿verdad?
3: Sí.
2: Pues así te lo voy a decir como es. Lo que te quiero decir es que pues realmente nos están sacando de la casa no es de nosotros.
3: ¿Pero por qué nos están sacando?
2: Porque la casa no es de nosotros y lo que quiero es de que me apoyes y que pues podamos más adelante comprar una casa. Yo sé que tú has puesto la mayoría del dinero.
3: ¿Cómo me dijiste entonces que la casa era de nosotros y estábamos pagando supuestamente todo?
2: Pues por amor.
3: ¿Cómo es eso?
2: Por amor.
3: ¿Pero cómo por amor? ¿Por qué por amor? ¿Por amor me estás mintiendo? ¿Por amor me mentiste todo este tiempo? ¿Cómo es posible que yo pensando estaba pagando una casa y ahora resulta que no es nuestra casa?
2: Mi amor,
3: no es
2: perdóname.
3: Que no se vamos trata de perdonar. No se trata de perdonar, se trata de que me mentiste. Y que ahora qué vamos a hacer, esta casa yo pensé que era de nosotros. Yo incluso te estaba ayudando a pagarla. ¿Cómo es posible que ahora me estés diciendo que no es nuestra casa?
2: Por favor, entiéndeme.
3: Es que no se trata de entender, se trata de que me mentiste. Y si esto me mentiste, ¿qué más me vas a mentir? O sea, son 10 años ya pagando esta casa, supuestamente tú. Y ahora me sales con que no es de nosotros. ¿Por qué hiciste eso?
2: No tengo palabras.
3: No te quedes callado. Es que no te quedas callado. Así como hiciste lo que hiciste, ahora explícame. ¿Qué te hizo pensar? ¿Por qué lo hiciste? ¿Y mis hijos? ¿Qué van a hacer mis hijos? ¿A dónde nos vamos a llevar? Y nada más por tus mentiras. ¿Qué pensabas? ¿Que esto nunca se iba a saber? ¿O qué es lo que pensabas que estaba en tu mente?
2: Vamos a estar ligando. Ya, por favor.
3: Pues yo no sé qué vas a hacer tú. Porque yo no voy a estar con la persona que me está mintiendo todo el tiempo y ahora, ¿qué vamos a hacer? ¿Qué vamos a hacer? ¿Qué vas a hacer tú? Porque yo no voy a estar con la persona que me mintió por muchos años y que ¿en qué más me vas a seguir mintiendo? Ahora dime tú, ¿es tan fácil como nada más borrar lo que pasó y ya no es una casa? ¿Qué te está pasando?
2: Tómalo tranquilo, Katia. Vamos a hacerlo bien. Vuelve a ayudar y vas a ver que esta vez sí se va a poder.
3: ¿Tú crees que yo voy a ayudar a una persona que me falló por tantos años y que me hizo perder mi tiempo, mi dinero, mis hijos, aparte, estarles mintiendo? ¿Qué te pasa? ¿Cómo que vamos otra vez? ¿En qué mundo vives? ¿Cómo se te ocurre pensar eso? Y ahora tan fácilmente, pues ya fíjate que la casa pues ya no es de nosotros. ¿Qué te pasa? No es un juego. Y no se trata de lo material, se trata que me mentiste. De eso se trata. Yo pensando, bueno, no voy a comerme esto, no voy a hacer lo otro para nuestra casa. Dejé de hacer muchas cosas por mí, para mis hijos, para pasearnos, para ir a llevarlos a algún lado, para la casa. Ahora resulta que no. De verdad que no tienes perdón de Dios.
2: Perdóname, mi amor.
3: No, nada de perdóname. Nada de perdóname, nada de que ya se olvidó y nada de que vamos a seguir conmigo ni cuentes. no más oportunidades, no más creer en ti. O sea, de verdad que te me caíste, te tenía en un pedestal, de verdad, de esas veces que digo, no, pues qué hombre tan maravilloso, estamos construyendo algo, no vale la pena.
2: Mira, Katia, estás hablando como una mujer interesada, materialista. Toma las cosas, ¿qué? Bien, somos pareja y lo tenemos que arreglar.
3: ¿Qué te pasa, pendejo? No se trata de que soy interesada, se trata de que me mentiste, vete a carajo.
2: Ayúdame, Terry, habla con ella.
4: No, pues ya.
1: ¿Qué quieres que le diga, hermano? No, es que la...
2: Márcale para atrás y tú dile, por favor. Mira, yo ya viene, no sé, su cumpleaños o lo que sea. Yo voy a ver cómo le hago.
1: Márcale, chico.
4: No, ya que va a contestar. ¿Sabes qué, Vale? Es que también la regaste. ¿Cómo te puedo decirle que es materialista?
1: Le hubiera dicho de principio, estamos rentando una casa. Si ella por lo menos no estuviera enojada contigo, si la supiera que la casa está siendo rentada. ¿Para qué le dices que la compraste?
4: No, ya no contestó, Tere.
1: Ya no contesta, hermano.
4: No, ya no.
1: Pues bueno, espero que puedas tener una conversación. A lo mejor en el calor del coraje te dijo esas cosas y que se pueda arreglar tu situación. Muchas gracias por comunicarte con nosotros, Rafa.
2: Gracias, Terry.
1: Esta fue la confesión al aire con El Terrible. Eso del Terrible. Regresamos con la Jennifiera. Grupo Frontera sorprende a una pareja en la playa. ¿Qué fue lo que pasó? Y además, ¿qué andaban buscando Selena Gómez y otra artista muy famosa en los callejones? ¿Ya se les acabó el presupuesto?
4: Pues sí, también le llegó la crisis.
1: Una imitación del licenciado Valeriano.

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1: Ahora el Chico Morales sí se discutió porque mira, ustedes saben que a mí me gusta mucho un pan michoacano que, sí. que se conoce como puerquito.
2: Sí.
1: Entonces el Chico Morales trajo unos mini puerquitos, Jenny Fiera.
2: De dos centímetros.
3: ¿Le dicen puerquitos o cochitos?
1: Los cochitos, lo que tú quieras. Pero dije, oye, están como en forma de galleta chiquita, uh-huh. con la forma de cochito. Y me dio uno y lo probé y saben al auténtico cochito.
2: Sí.
3: ¿A poco sí?
1: Sí,
2: exactamente.
3: Sí. Entonces, o sea, como las galletas de animalito.
1: Ajá. Ándale. Un poquito más grande, pero tan sabroso. Voy a subir a mis redes sociales para que lo vean. Gracias, Chico Morales.
2: Casi camina, ¿no?
1: Chico. Nomás se comió uno y yo me tragué toda la bolsa.
3: Ándale.
2: No, me hace favor a mí. Como ando yo.
1: Bueno, gracias, Jenny Fiera. ¿Qué está pasando? Cuéntame el mitote.
3: ¿Qué quieren empezar con Cristian?
1: Cristian, ¿qué pasó con Cristian?
3: No es Cristian Castro, este que es Cristian Nodal. Van a decir, ¿otra vez Cristian Nodal? Bueno, no,
1: el encuerado,
3: de Christian, no hablar.
1: Cristian
3: de
1: el encuerado, no, el otro.
3: el otro también.
2: Los dos.
3: Los dos. Pero bueno, es que es un modo de no hablarlo porque, bueno, hay un fuerte rumor aquí en redes y en todos lados de que pues, a lo mejor podría perder su nombre artístico. Ya ven que hace poquito estábamos hablando de que el que es dueño del nombre Cristian Nodal, pues es su papá, ¿no? Uh-huh. Su propio papá. Entonces también recordemos que había puesto que él no tenía control sobre su propio nombre, ni su carrera, ni nada de esto. Entonces, que puso que por eso que ni su música inclusive era de su propiedad. Entonces, ante esto se está hablando de que habría tomado una acción de registrar un posible nuevo nombre que sería El Forajido.
1: Uh-huh. Oh, que okay. Le queda muy bien porque así se llama uno de sus, así se llamaba su tour y creo que un álbum, ¿verdad?
2: Sí.
3: Ajá, y andan diciendo que con esto pues podría hacer que recuperara el control de su carrera, pero pues esto es lo que se anda diciendo, ¿no? Ya que sí hay parece registros de que registró El Forajido recientemente.
1: Ah, pues qué bueno. Es lo que te decía, Cristian Nodal, lo van a seguir, se llame como se llame.
2: Claro, pues, por su voz.
1: Es más, que se ponga El Ángelo.
3: No, mejor no.
2: Amor.
1: Sí, güey. Pues, mira, imagínese, más de qué hablar, güey.
3: ¿Tú crees?
1: Ya, no. Con no, ustedes, no, el creo, ángelo.
3: No.
1: Ángelo y Ángela.
3: Y todo el nombre.
1: Oye,
3: ahí.
1: ¿No hay otro Pimpinela, güey? ¿Por qué no él y ella son Pimpinela? El nuevo, o sea, un nuevo concepto.
2: Que callan bien, Pimpinela, callan bien.
1: Y aquí, ellos también callan bien.
2: Aquí está disparejón.
1: Porque Pimpinela callan bien porque era un concepto nuevo. Era,
3: ¿pero
1: eran
3: cómo
1: unos
3: es
1: vatos
3: eso de
1: que
3: Pimpinela?
1: Era una, supuestamente.
2: Dos hermanos.
1: Eran dos hermanos, pero las canciones eran como de pareja, de hombre y mujer. Y se tiraban calabaza. ¿Quién es? Yo soy. ¿Quién vienes a buscar a ti? ¿Qué quieres? No sé, porque ahora soy yo la que quiere
3: que
1: estar
3: yo
1: sin
3: he visto.
1: Ti.
3: Ajá. Creo que he visto, pero eran memes, ¿eh? No era así. O sea, eran como tipo.
1: Los
3: imitaciones baratas, pero.
1: Los Pimpinela de la época moderna, Jenny Fiera. Cristian Nodal y Ángela. Órale, ya les di una idea, muchachos. Ejecútenla. Sí. Pónganse Los Ángeles.
3: No, mejor no, otro nombre.
1: Oye, mientras te ponemos una rola de Pimpinela, ¿qué más está pasando, Jenny Fiera?
3: Bueno, vámonos con Grupo Frontera, porque sorprendió a una pareja en la playa. O sea, eso fue un momento viral, porque supuestamente fue inesperado, quiero pensar. Ahorita ya todo el mundo duda. Porque los integrantes de Grupo Frontera, pues estaban en la playa, cuando de repente notaron que una pareja andaba, pues discutiendo, ¿no? De este tipo de discusiones de, ¿a qué venimos? Si no haces esto y al otro, y aquello. Bueno, pues.
1: Se andaban peleando porque no le puse aceite de coco en la espalda y se estaba quemando.
3: No se los recomiendo si te quemas con eso. En lugar de ignorarlos, pues decidieron intervenir con la música. Llegaron y se acercaron y hablaron con el chico y le propusieron pues dedicarle una canción a su pareja para que se contentara y luego le cantaron Ojitos Bellos y pues la reacción fue inmediata porque ella parece que se emocionó y hasta le salieron unas de cocodrilo y pues ya terminó la reconciliación bien bonita con un beso.
2: Nah, eso está más armado que...
3: ¿Verdad?
2: Sí, está más armado que lo que está pasando ahí en Irak, que el de Estados Unidos.
1: Está más armado que el ejército de Estados Unidos
2: sí,
1: en Irak.
3: Ándale,
2: sí,
3: no. Por eso yo dije
1: armen las cosas, pero sí. Disimuladamente.
2: Mira, ahí te va a ir a lo de Pimpinela.
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1: No, pero escogiste una mala.
2: No, dijiste de de tiradera.
3: Esa no. Fíjate con otra, ¿no es una que dice así?
2: Sí.
3: Ah, entonces sí,
4: sí
3: ya lo
1: subí.
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1: Ya, no, vámonos con Selena Gómez y con ¿quién otra más andaba ahí comprando en los callejones?
3: Y resulta que dicen, chicos, que Epa sería la nueva canción de Becky G y Selena Gómez. Eso es porque bueno, el viernes pasado los vieron ahí grabando algunas escenas en el mercadito del este de Los Ángeles. Creo que son los callejones, ¿no?
1: En el mercadito del este, en los callejones. No. Oh, a ver, chicos, no,
2: el mercadito está en la Lorena y la primera, y los callejones están en la 11 y la Olímpica.
1: En sí, entonces estaban en el mercadito y no en los callejones.
2: En el mercadito.
3: Ajá, por eso, en el mercadito.
1: ¿Y qué venden en el Los Ángeles? ¿Y qué venden en el mercadito,
3: pues igual,
1: chico?
3: Lo mismo.
2: Casi se cuenta que entras a un San Juan de Dios.
1: Una bolsa piraña de Louis Vuitton.
2: No, ahí venden más artesanía y, y antojitos.
1: Cuando quieren un elote.
2: Sí. ¿Qué como rico? Valeros y hay atuendos como de Oaxaca, cosas así chidas.
3: Ándale, pues. Bueno, pues esto fue lo que se escuchó, que según estaban grabando, ya ves que ponen la música de fondo para grabar el video, pues esto se escuchó.

0: buena, ¿cómo va a estar buena?
1: Se oye buena. Sí, se ve buena, también digo, se escucha buena.
0: No mientas,
1: por favor. Becky G está chiquita, pero picosa, ¿eh? Selena Gómez no me gusta tanto.
0: Como que no.
1: Selena Gómez no me gusta tanto, si nunca fue mi tipo.
2: ¿Por qué?
1: No, yo traía otros gustos.
0: Ay, mira, andamos bien preocupados por tus gustos. Pero bueno, chicos, hasta aquí mi reporte. Ya saben, si gusta seguirme en mi Instagram, me pueden encontrar como Jennifiera94.
1: Ahí voy a colaborar con la Jennifiera en un video enseñándoles mis puerquitos que me trajo el Chico Morales.
0: No

0: listos para platicar de finanzas, de billete, de dinero. Y para eso tenemos aquí a nuestro compa camarada, mi amigo Tony Flores. Gracias, Tony, bienvenido, ¿cómo estamos?
1: Muy bien, mi Terry, ¿cómo están todos ustedes?
0: Bien, al millón y pasadito. Pues hoy vamos a hablar de un tema bien importante. Fíjate que nos estaba platicando un camarada, Chico Morales, sí. Estaba conmigo. Pues su papi falleció, estaba relativamente joven. El señor tenía 52 años de edad y tenía como 3 paleterías de la Michoacana, y tenía también casas y departamentos de renta, y pues unas cuentas de banco sustancialmente grandes, ¿no? Pero pues como el señor no hizo testamento, pues ¿quién se va a imaginar que se va a morir a los 52 años? No, los metieron en una madre que se llama probate, que es donde el gobierno, bueno, mientras averiguan quién se va a quedar con qué, acá me quedo yo. Y si no se ponen de acuerdo, pues me lo quedo yo. Como que el gobierno se convierte en albacea de lo que tú hiciste en vida mientras se arregla, ¿no? Para hablar de la importancia, primero, ¿cómo resolver este problema? Y también, ¿cómo, pues qué tienes que hacer para que esto no te vaya a pasar a ti? Pues Tony nos va a explicar. Bienvenido, Tony.
1: Gracias, y qué mala onda lo que le pasó a esa persona, pero un testamento no sirve en realidad para este tipo de cosas que nosotros vivimos en cuestión de cuando tenemos bienes, Terry, porque un testamento sí podemos dejar nuestros herederos, pero al mismo tiempo caen en este tipo de cortes que me acabas de mencionar.
0: El probate.
1: De probate, en donde la corte usualmente se queda con el 5 o el 10% del valor de todos los bienes. O sea, y ellos deciden quién se queda con el resto de los bienes. Pero hay un plan de protección familiar que la gente no sabe que es un fideicomiso. Y un fideicomiso es como si fuera un testamento en vida.
0: En inglés se llama Living Trust.
1: Living Trust.
0: Okay.
1: Te protege en vida y te protege en muerte. No necesariamente tienes que tener bienes. Con que tengas tu cuenta de banco, tu carro, pero la mayoría de la gente que lo adquiere es gente que tiene propiedades, una casita, un terrenito, algo así. Y lo que pasa con esto es que tú dejas ya dicho quién se va a quedar con tus cosas si algo te llega a pasar en vida o en muerte, las dos cosas. Y la corte no se puede meter. Ese 10% que podría pagar la gente, que por ejemplo si su casa vale 1,000,000, que ahorita ya lo estamos viendo por todos lados, esos $100,000 que cobraría la corte ya no los tienen que pagar. Lo que diga el fideicomiso, ese plan de protección familiar, es lo que se hace y nadie más se mete. Ahí se mete la gente que tú quieres beneficiar y punto. En vida tú puedes cambiarlos, puedes meter a más, puedes seguir teniendo posesión tus propiedades para refinanciarlas, venderlas, adquirir más propiedades, lo que tú quieras. Trae poderes que no nada más te ayudan en lo financiero también, si es que tú no puedes por alguna deshabilidad, por algún encierro, por cualquier cosa, tú asignas una persona que se encargue de todo, pero ese poder también le sirve a una persona para cosas médicas. So, protege todo, Terry, protege a tus hijos menores de 18 años, protege tus bienes, te protege a ti, y la gente no sabe esto y viven desprotegidos.
0: La mayoría de las personas, lamentablemente de nuestra raza, cuando se muere, primero, no tienen un seguro de vida y andan pidiendo dinero. Exacto. En botecito. Y número dos, si tienen cosas, pues terminan metidos en esta corte de probate porque pues el papá no tenía el fideicomiso o el living trust, ¿no? Que se llama en inglés.
1: Exacto. Y mucha gente no sabe, Terry, que inclusive si una persona llega a morir y no tiene, por ejemplo, este living trust, este plan de protección familiar, no puede ni tan siquiera mover el carro. No, si vivía sola, la persona no puede entrar a su propiedad, agarrar sus propiedades. La gente no sabe esto, pero
0: se pueden quedar sin casa la viuda, la familia del occiso, o en el todo caso, si fuera la mujer la que era dueño de los bienes, automáticamente llega a la corte y pues esta casa está en probate hasta que se decida quién es el dueño de la casa. Mientras tanto no puedes entrar, pero sí tienes que seguir haciendo los pagos de la casa.
1: Y todo. Ándale, y si no están casados, peor. La gente que tiene un fideicomiso, Terry, aunque no estén casados, se quedan con las cosas. Pero ahí hay mucha gente que no se casó, tiene una casa, no está en el título a la mujer, muere el esposo, no puede reclamar nada.
0: Exactamente. Pues bien, entonces, ¿qué es lo que tiene que hacer la gente para poder tener un living trust o un fideicomiso?
1: Las ganas de querer hacer eso, las ganas de querer proteger sus bienes, Terry, y hacerlo, porque estamos en un país, si no nos protegemos, nadie nos va a proteger.
0: Esto
1: es la ley. Es económico, imagínate, abogados en la industria cobran entre $1,500 a $2,500 por algo así, pero te conviene porque si la corte te iba a cobrar $80,000, $90,000, ahí está el ahorro.
0: Exactamente. Ahora, también tener tus cosas en un fideicomiso te protege, por ejemplo, de que alguien te demande y te demande contra tu casa y cosas así.
1: No precisamente, pero es una protección que te permite ponerte en una posición de poder y poder negociar esas cosas. Claro, sí entran demandas, pero mientras tú tengas un fideicomiso, tienes el poder de negociar. Sin el fideicomiso, entran, pero como cuchillo caliente en la mantequilla.
0: Exactamente. Bueno, para toda la... ¡Qué buena información! Y es bien importante que la gente esté enterada de todas las cosas que te da este país para proteger tu patrimonio. Y es importante que todos... tengan mucho o tengan poco, tengan un fideicomiso. Para toda la gente que quiera más información sobre un fideicomiso o living trust, como se llama en inglés, ¿cómo pueden comunicarse contigo, Tony?
1: Me pueden buscar en todas las redes sociales bajo Tony Flores Oficial, o se pueden meter a la línea telefónica 1-800-301-6111. 1-800-301-6111, mi Terry.
0: Muchas gracias, Tony. Gracias por la información. Nos escuchamos pronto.
1: Gracias, hasta muy pronto.

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1: Llegó papá.
2: Buenos días, ¿cómo andamos, mi tag? ¿Todo bien? ¿Todo bien?
3: A tutti modri, doctor.
2: ¿Mejor que el equipo de los Diablos Rojos del Toluca, sí o no?
3: Sí.
2: Oye,
3: cuéntenmelo todo,
2: doctor. Le dieron hasta para llevar a Los Ángeles FC, les clavaron 4, papá. Yo dije, no, ahorita se calienta y el Denis Boanga y ahorita viene el otro. Y yo, no, hombre, pero ni a melón, la verdad. Se vio muy bien el Toluca sin la necesidad de poner a jugar a los dos seleccionados, Alexis Vega y Gallardo. Paulinho doblete, no, anduvieron en plan grande y la gente pues ahí en el infierno haciendo las delicias de lo que es jugar en el infierno, así es que felicidades. Lista la final, va a ser Toluca Tigres, día 30 de mayo.
3: Como debía decir, ya tenía mucho tiempo que no era.
2: ¿Dónde están los paleros que dicen que la MLS ha avanzado grandísimo? Pero cuando el suelo está plano, le sigue costando trabajo. Cuando el torneo solamente se juega en Estados Unidos, hacen viajar 10.000 kilómetros al Monterrey, pues la cosa se pone bien difícil. ¿Sí o no?
3: Pues sí.
2: El Turco Mohamed tenía revancha con el equipo de Los Ángeles FC, lo que dijo el técnico de los Diablos Rojos de Toluca.
4: Estaba preparado. Y creo que ya se habló demasiado entre ayer y hoy.
2: Ah, de lo de...
4: ese tema, me parece a mí que lo mejor es dejarlo ya como fue.
2: Sí, ya, además es autoritario, prepotente, el Vasco, pero escúchame, a ver.
4: Hubo un malentendido. Y esperemos que no, nosotros nunca quisimos sacar ventaja,
2: okay.
4: Nunca. Entendido. Lo que pasa es que nosotros, cuando perdimos allá, ellos bailaron, dieron la vuelta olímpica,
2: se querían ya campeones los de Los Ángeles FC
4: intenso, y nosotros sentimos que no sentimos como que fue de más, por eso grité el gol de más, nada más, yo grité el gol, lo grité mucho, nunca grito los goles, pero me pareció como una devolución de gentilezas, nada más.
2: Devolución de gentilezas.
3: ¿Pero qué fue? ¿Dieron también la vuelta a la olímpica?
2: Pues sí, celebró fuerte los goles y yo no sabía por qué, pero ya lo explicó en conferencia de prensa. A mí me parece Los Ángeles FC un equipo de mucho respeto y que ellos están como esponja absorbiendo todo. O sea, le dijo, ¿sabes qué? Y fíjate que hubo algo que...
3: ¿Jugó el coreano?
2: Jugó el coreano, pero ni nanay, y el Boanga nananay. Al final, la altura de Toluca los quemó. Mira que con todo y que dijo, esto es algo que debemos de aprender los de la MLX. San Diego y Galaxy les dijeron, hey, hotel así, el agua asado, el itinerario así, o sea, se ayudan entre los equipos de la MX, de la MLS. Mientras que los equipos de la MX, ¿cómo somos en México? ¿Sí o no?
3: Hombre.
2: Oye, échame una mano, tú dime cómo.
5: ¡Ay, cangrejito playero!
2: ¿Para qué le voy a decir? No, nosotros, pero bueno, así somos los mexicanos. Somos dados, diría, es normal. Hablemos de la Real, la única, la verdadera, la Liga de Campeones. Hay un penal que todavía me sigue dejando las dudas. Es que no, que la pelota viene de un rival. Sí, pero es que lo he visto que en otros lados igual la marcan. Pregúntale al América. Pregúntale cómo le fue contra León. La pelota venía de un rival. Pero pues que ya no sé, yo ya no sé. Y el partido se cerró, se puso 1-1, termina ganando 6-5 el conjunto del Paris Saint Germain. Próximo día 30, vayan agendando 30 de mayo, mi Terry. 30 de mayo, por cierto, va a ser muy temprano. 11 centro, 12 del este, 9 pacífico. Váyanse pautando un almuerzo con la final de la Champions. PSG en contra del Paris Saint Germain en Hungría va a ser la final. Y luego por la noche o tarde noche seguramente, la Región 4, Liga de Campeones en Toluca. Toluca en contra de los Tigres, día 30 de mayo, día de fútbol.
3: Y ese se nos día queda la selección, ¿sí o no? Contra Australia.
2: Además, fíjate, hablando de la selección, no además, manches. Oye, que por cierto, pues ya ves lo del mitote, que los jugadores de las Chivas y que los del Toluca. No, hombre, ayer cuando salimos de show, mandó un comunicado bien cañón, prepotente, mala onda, donde dice, jugador que no se reporta a las 8 del centro de México, está fuera del Mundial. Y luego citaron la conferencia de prensa urgente. Dice, ah, chido, se va a poner, no se va a poner bueno. Escucha cómo te coartan, cómo censura la federación al periodismo. No solamente mexicano e internacional. Escuchemos lo que dijeron previo a la conferencia.
6: Antes de iniciar con el mensaje que va a dirigirles Javier, reiterarles que en esta oportunidad es solo el mensaje que se va a dirigir y no hay preguntas y respuestas. Adelante, Javier.
2: En esta amenaza que va a hacer Javier Aguirre, no se va a permitir preguntas. Escucha cómo va jadeando, cómo está nervioso.
7: Hoy es el gran día, hoy inicia el Mundial para nosotros.
2: Ah, caray.
7: Con mucha ilusión de que ya llegara este día. Hace ya casi 16, 18 meses estamos juntos y todos esperamos que llegara este día. Estamos todos muy contentos. Están citados todos los jugadores convocados para estar cenando todos juntos a las 8 de la noche. Y bueno, como ustedes sabrán, en ese sentido, el comunicado es muy

0: Y dijo, nosotros somos lo conducente y le pedimos a las más altas esferas. Dicen, a mí no me creas. ¿Sabes quién le habría dado el permiso al conjunto de los Diablos Rojos del Toluca?
1: ¿Quién?
0: ¿Sabes quién?
1: Sí.
2: ¿Quién?
1: Diga.
0: Mikel Arriola. Y allí estaba en el CAR, pero aplicó la ley fuga, ¿no? Cuando vio a la prensa, dijo, total, o sea, que acepten que se equivocan, ¿no? Pero nos quieren ver la cara de idiotas, eso es lo que calienta. ¿Sí o no? Pero
2: vuelvo a insistir, no hubiera tenido nada de malo que los jugadores de Toluca, los jugadores de Chivas, usaran por lo menos en la semifinal a sus elementos. Para enfrentar estos juegos, no hubiera tenido absolutamente nada de malo.
0: Y después te enteras, ¿no? De que Gana va a venir a jugar contra México. Gana el equipo B, ni siquiera va a venir el equipo titular. Entonces, ¿de qué estamos hablando? ¿Para qué tanta cosa? Oye, lo que se le está poniendo bien feo a la FIFA es el tema de los derechos de televisión allá en China. La CCTV le dijo a la FIFA, mira, soy cuate, la última vez te cobré por los derechos de televisión entre 60 y 80 millones de dólares para China. Claro, es un país con mucha gente, ¿no? Esta vez le dijeron, mira, por ser cuate y tener buena relación, los derechos te van a costar entre 250 y 300 millones. Y la televisión china, que además es monopolio, los mandó a volar por el center fielder. Le dijo, bueno, soy cuate, te voy a rebajar el precio entre 120 y 150 millones. Y China dijo, nanay, no te voy a pagar esa la nota. Y vamos a ver, porque ni China ni la India, mi estimado Terry, tienen arreglados los derechos de televisión. Es que imagínate, país por país, ¿cuánta lana va recogiendo la FIFA? ¿Sí o no?
2: ¡Sí!
0: ¿Ya no nos dio chance de decir que ganan los Spurs de San Antonio?
1: No.
0: ¿Ya no te cabe otra chiquita de que ganan otra vez los Knicks?
1: Échemela, pues.
0: Una más, que hoy juegan los Lakers, segundo partido contra el Oklahoma City Thunder, que va ganando el Oklahoma. ¡Deporte!
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1: Sí,
0: ¡deporte!
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2: Vamos a regresar con el caso del espejo de Torreón, caso muy sonado en México. No sé si lo recuerda, doctor. ¿Qué pasó con un espejito ahí que la gente veía en una casa abandonada y que luego se empezaban a morir? Bueno, te lo platico en minutos. Al aire con el Terry en la nota macabrona.

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Minutos al aire con el Terry, con la nota macabrona, el espejo de Torreón. ¿Qué pasaba con este espejo en una casa abandonada? Era como tipo medusa ese espejo, ahorita te lo platico. ¿Cómo? Después de la rolita, al aire con el Terry.

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1: Muchachos, ¿están listos para la nota macabrona del día de hoy?
2: Sí.
1: Vámonos hasta Torreón, para toda la gente que no ubique Torreón, si eres de Honduras, de Guatemala, de El Salvador, bueno, o de cualquier parte del mundo, de Venezuela, que ahorita nos está escuchando mucha gente venezolana, sobre todo en Chicago. Torreón es una ciudad muy bonita que está ahí en el estado de Coahuila, en México, en la mitad de la República Mexicana, hace mucho calor y está chido, y ahí juegan los Santos, Chico Morales.
2: Sí.
1: Bueno, pero les voy a contar algo que comenzó en un rincón olvidado de esa ciudad, donde a veces ni llegaba el alumbrado público, y pues no caminaba nadie en la noche porque les daba miedo, y pues pasaban cosas muy raras, ¿no? Todo empezó con reportes de vecinos, que habían ruidos en la madrugada, golpes secos en las paredes y pasos en casas donde suponía que nadie vivía. Y al principio parecían historias de gente sugestionada que se pasaba viendo mucha televisión, pero luego vino un hallazgo.
2: Ah, caray, ¿qué hallaron?
1: En una casa abandonada que estaba cerrada durante años porque pues la última persona que vivió ahí murió de anciana, apareció la puerta entreabierta. No estaba forzada, no estaba rota, simplemente estaba como abierta. Y como si alguien hubiera salido con prisa o como si algo hubiera dejado de necesitar estar encerrado. Y dentro, pues cuando se metieron a investigar qué pasaba, había un olor como a fierro. Algo que dice las personas y los jóvenes que entraron, que era difícil describir el aroma. Las paredes tenían marcas y no eran de pintura, sino de algo bien oscuro. En el suelo habían huellas y no eran claras, pero tampoco humanas del todo. Y estaban muy, muy largas como para ser de humano y muy, muy irregulares. Pero hubo algo muy perturbador en este caso. En uno de los cuartos encontraron un espejo cubierto con una tela vieja. Cuando lo descubrieron, Juan Ramírez, el agente municipal de policía que estaba ahí, decía que no lo reflejaba, que las figuras se veían como desfasadas, como si llegaran tarde, como si adentro del espejo estuviera intentando alcanzar otra realidad. Hazte cuenta que te veías en tu reflejo, pero llegaba tarde. Y los investigadores cerraron el caso rápidamente. Bueno, pues alguien se había metido, no creo que haya pasado nada. No hubo una evidencia concluyente de que alguien estuviera cometiendo un crimen o allanando la morada. Pero los vecinos saben que no es así, porque desde esa noche algo cambió.
2: Ah, caray.
1: ¿Qué fue lo primero que pasó? Que el policía que les mencioné que se había reflejado al otro día se había muerto.
2: Ay, güey.
1: De algo inexplicable, amaneció sin vida en su cama, como lo contó su esposa. Otro de los jóvenes investigadores que también se reflejaron murieron con días de diferencia en la siguiente semana. También por lo mismo no hubo un diagnóstico médico, como si fuera un fallo de un órgano, un ataque al corazón o algo. Simplemente en las autopsias no se revelaba qué era lo que los estaba matando. Obviamente nadie quiso seguir investigando qué fue lo que pasó, pero las tres personas que se reflejaron en ese espejo se las cargó el payaso.
2: Ah, caray, entonces estaba embrujado el espejo.
3: Ajá, yo creo que no, todo el que se veía ahí.
1: Porque trajeron a un compa desde Monterrey, Nuevo León. El señor se llamaba Eusebio Ramírez y tenía experiencia con cosas paranormales. También era experto en ayudar a la gente a curarse algunos males con hierbas. Eusebio supo del caso y se ofreció como voluntario para remover el espejo y ver qué había pasado. Así por lo menos podría tratar de saber qué era lo que le quitó la vida a las personas, ¿no? Al policía y a los otros dos jóvenes. Cuando Eusebio llegó al lugar, nadie quiso pasar con él. Solamente entró Eusebio, dijo que trataría de investigar y ver las energías que estaban en el espejo y sacarlo de ahí para que la casa se quedara como desinfectada, como dijo él, de espíritus inmundos y cosas que la invaden, ¿verdad? Eusebio Ramírez pasó y ¿qué creen?
2: ¿Qué?
1: Nunca salió.
2: ¿Cómo?
1: Nunca salió. Pero nadie quiso ir a buscarlo.
3: Y hasta ¿entró a la casa entonces, y ya no salió?
1: No se sabe nada. La casa sigue ahí, nadie entra, el espejo sigue ahí y nadie quiere pasar a ver qué diablos pasó con Eusebio. Pero bueno, no pues pasó y hay testigos, o sea, porque nada más no había manera de salir por otro lado. Entonces, pues la gente está diciendo que el espejo se lo chupó.
3: Dos por uno.
2: Poltergeist al revés.
1: No se supo de qué se murió el policía y los dos jóvenes que se reflejaron en el espejo, y jamás se supo qué qué pasó con Don Eusabio. Pues ya no llegó a Monterrey, se quedó con ganas de desinfectar o quitarle las malas vibras a la casa. Y bueno, pues la gente se pregunta, ¿y qué habrá pasado? Y sigue siendo un misterio. Y si tú quieres irlo a resolver, ahí está la casa en Torreón, Coahuila, y ahí está el espejo.
3: No, ¿para qué? No, mejor no. Ya he visto demasiadas películas para entender que no debo meterme en lo que no me importa.
2: Eso.
1: Pero ¿ustedes qué creen? ¿Que sí se lo comió el espejo?
2: Sí, sí, sí. Hay cosas malignas dentro de lo que es ese tipo de ¿cómo se dice?
1: Que el espejo incógnito. Quizás sea un portal, ¿no?
2: Sí, puede ser.
1: Uh-huh. Entonces, ¿qué cree que cuando estaban diciendo que se veían raros los reflejos, el portal les chupó el alma y por eso se murieron?
2: No, pues yo creo que sí. ¿O qué piensas tú, Jenny?
3: Pues yo digo que sí.
2: Es que de que existe eso sí, ¿verdad?
1: De que existe, sí existe. Los tres que se reflejaron en el espejo se murieron y de Don Eusebio de Monterrey no salió de ahí. ¿Y tú qué crees que pasó? Bueno, te lo dejamos para que nos ayudes a concluir esta historia en la nota macabrona.
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1: Regresamos en minutos al aire con el Terry, con mi compañera Neikari Albarrán. Atención, porque parece que sí está comenzando una nueva pandemia y está cañón. Igualito como empezó el COVID-19. Ney nos tiene todos los detalles en Notichino.

0: Estamos de regreso al aire con el Terry, listos para platicar con Ikari el Barrán en Noti Chismeando. Hay mucha información y, bueno, atención. La Organización Mundial de la Salud dijo que sí hay que ponerle atención al hantavirus, que es una pandemia. La gente anda caminando por el mundo sin saber que pudieran estar contagiados, y esa madre se contagia con el tacto. Así que, y te mueres, güey, eso es al cañón. ¿Sí? Bueno, Neikari nos tiene más detalles. Bienvenido, Neikari, ¿cómo estás?
1: Ay, Dios mío, muchachos, sí, feliz jueves aquí con estas noticias que nos tienen, bueno, los nervios de punta, porque parece que estamos viendo como que noticias del 2020 y son, como lo comentábamos ayer, que todo comenzó por el crucero y tú dices, ¿estamos viviendo esto otra vez o qué está pasando? Pero bueno, hay noticias, hay datos, no los queremos alarmar, pero sí está sucediendo algo, sobre todo porque las autoridades confirmaron que 40 personas se bajaron de ese crucero que iba de Argentina a África, luego de saber que había ocurrido la primera muerte. Y esas 40 primeras personas no estuvieron nunca en confinamiento y están esparcidas alrededor del mundo. Ya se confirmó en Suiza que una de esas personas es que estuvo en el barco, está hospitalizada. Además de esto, una azafata también en conexión está en Ámsterdam porque estuvo en contacto con uno de los pasajeros del barco. Ella también está hospitalizada. Y bueno, ¿qué te puedo decir? En Estados Unidos están bajo observación personas que estuvieron en el barco provenientes del estado de Georgia y también de Arizona. Específicamente, dos personas de Georgia están bajo observación. Sin embargo, hasta el momento las autoridades de los Estados Unidos dicen que por lo menos en Estados Unidos representa un riesgo bajo. Pero sí es una realidad, lamentablemente se conoció a través de medios también internacionales. Una de las personas que pudo dar una entrevista dijo que fallaron los protocolos dentro del barco, porque incluso cuando se reportó la primera muerte, ellos no fueron confinados inmediatamente, no hubo mascarillas, y bueno, yo creo que es porque el barco no tenía previsto, obviamente, que esto pasara, pero quizás desde lo que aprendimos en la pandemia, yo creo que por lo menos uno siempre en la casa tiene, pues digamos, mascarilla, siempre se quedaron los guantes, no sé ustedes, muchachos, sí. Pero cómo ellos no van a tomar estas prevenciones. Pero bueno, lo cierto es que sí estaríamos viviendo una pandemia de nuevo, pero ojo a esto, las autoridades lo tienen vigilado y controlado para que no cometamos los errores del pasado. Así que bueno, mucha prevención con eso, vamos a seguir dándole seguimiento, ojalá que no, pero bueno, con esas noticias internacionales y locales, porque bueno, nos afecta también en Estados Unidos, nos venimos directamente hasta Chicago, porque está pasando algo que nos tiene muy conmovidos en las redes sociales, y es la petición de un joven con cáncer terminal, que nació aquí en Chicago y que pide ver a sus padres por última vez, quienes se encuentran detenidos por ICE, tras un intento desesperado por cruzar la frontera, y aquí es donde viene alguna confusión por parte de los medios. Les cuento que Kevin viajó desde Chicago a Durango luego de que sus padres, en un intento desesperado luego de solicitar visas humanitarios para volver a entrar a los Estados Unidos, fueran negadas. Decidieron cruzar de forma irregular la frontera y fueron detenidos. El joven, que fue diagnosticado en el mes de enero, ya hoy día, en el mes de mayo, está bastante desgastado e incluso los médicos ya no le están dando medicina para controlar el cáncer, solamente le están dando medicina para soportar el dolor, y él está esperando un último adiós a sus familiares. Una congresista de Arizona está abogando por este caso y está pidiéndole a las autoridades, sobre todo de ICE, a las autoridades federales, que en esta audiencia que se va a dar en unas horas hoy, puedan salir en libertad, se puedan regresar a Durango y poder estar en estos últimos días con su hijo Kevin González, un jovencito de apenas 18 años, que bueno, los videos en redes están bastante virales y es conmoción, ¿no? Al ver a una vida así, pues bueno, que no tenga...
0: Y Kevin está en Durango ahorita.
1: Kevin está en Durango, sí, él viajó con su hermano mayor porque dijo, bueno, si mis papás ya están ahí detenidos, pues los van a devolver a México. Entonces él viajó hasta allá y está esperando que los deporten y pueda despedirse de sus papás. De verdad que es muy lamentable. Triste. Sí, muy triste. Esperamos que se toque en el corazón con estos testimonios y bueno, que los congresistas puedan ayudar. Y bueno, también está súper viral en redes sociales unas imágenes que yo digo, ¿cómo ocurrió esto? Bueno, les cuento que en Washington un niño estaba manejando su scooter, se ve que tenía su casco, todo bien, él iba, ya saben que el scooter se puede manejar en la calle, bien pegadito ahí, como si fueras una bicicleta. Bueno, que resulta que una mujer de 56 años, bajo los efectos del alcohol, muchachones, empezó a perseguirlo.
0: Por la banqueta,
1: señores, o sea,
0: la acera. Vi el video, sí lo vi.
1: Está desgarrado. El niño no entiende. El niño empieza como que, ya va, de verdad esto me está sucediendo. Me están persiguiendo. ¿Qué es lo que está pasando? Él acelera. La mujer, sin importarle la mirada de todos los vecinos que estaban ahí, empezó a perseguirlo por varios minutos. Y bueno, esto terminó con que la mujer se confirmó que está detenida. Tiene varios cargos. Obviamente un DUI porque está bajo los efectos
0: de alcohol. Y un intento de homicidio,
1: güey. Un intento de homicidio. Imagínate tú, ¿eh? ¿Cómo es posible? Y esto se ve que en los videos, Terry, se ve como que es una urbanización ahí, unas calles cerradas, no se ve tanto tráfico, ¿verdad? Así como que tú digas, bueno.
0: No, no.
1: Como que había mucho tráfico, me metí por aquí, lo hizo, tenía 56 años, bastante mayorcita, pasadita de edad. Así que bueno, también está viral un caso que quiero comentarles de una quinceañera que se tomó bien, no sé si han visto ya los videos, una quinceañera que bueno decidió pues vivir bien su fiesta de 15 años y me da bastante risa porque siempre las quinceañeras andan pues bueno, tú sabes, ahí cuidándose el vestido y toda la cosa, pero esta quinceañera en México pues terminó pues llenísima de polvo, le dicen la quinceañera empolvoreada. Porque terminó ahí en el baile, pues llenísima de polvo, ahí con sus familiares. El video está bastante viral en redes. Y bueno, pero bueno, muchachos, ya saben que aquí en Notichismeando nos encanta hablar un poquito de todo. Esto es las noticias que están virales hoy en día. Ahí me siguen en las redes sociales, arroba Neycari Albarrán. Esto fue Notichismeando. Feliz jueves para todos.
0: Gracias, Ney.
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1: Estamos de regreso en el con el Terry al millón y pasadito. Chiste sangrón, chamaco, chiste sangrón.
2: Dale.
1: Ok. Estaban dos personas whatsappeando en la noche, ¿verdad? Ajá. Y le manda el mensaje la morra al vato y le dice: se terminó. Y le contesta el muchacho: ¿qué? ¿La comida de los perros? No, se terminó lo nuestro. Y le contesta el muchacho: ay, me habías asustado. Chiste sangrón, chiste sangrón.
3: Ay, casi me muero desangrada.
1: Ahí les va otro chiste sangrón. Estaban chateando, estaban whatsappeando los mismos vatos, ¿ok? Chico Morales.
3: Ajá.
1: Y le manda el mensaje a la morra y dice: hola, perdido. Y le contesta el vato: perdido el papá de tu hijo.
2: Ay, no, eso está cruel.
1: Es de chiste sangrón, chiste sangrón.
2: Perdido tu hijo.
1: Bueno, vámonos a la línea telefónica. Esto se llama 5 segundos para ganar. Jenny Viera, vamos a ver cómo andas de agilidad mental el día de hoy.
3: No, hombre.
1: ¿O quieres otro chiste sangrón?
2: No, mejor arriesgate, Jenny, arriesgate.
3: ¿Será? Está muy difícil.
1: Ok, nos vámonos a la línea telefónica. Después, mira, voy a guardar, voy a empezar a contar chistes sangrones. Si tienen uno, también me lo pueden mandar. Arroba el terrible show, arroba el terrible show. Mándame tu chiste sangrón y tu nombre y te mando un saludo y lo cuento al aire, ¿ok? Vámonos con Angélica. Lista, Angélica. Tenemos esta pulsera exclusiva de don Ricardo Carrera, que no la puedes conseguir ni comprar en ningún lugar porque es personalizada. Te va a hablar por teléfono, te va a hacer una pequeña entrevista y te la va a hacer exclusivamente para ti. ¿Te late?
4: Sí, claro.
1: Pero tienes que ganar, tienes 5 segundos para ganar, ¿ok? Lista. Okay. Prepara tu mente. En menos de 5 segundos, dime 3 nombres de aerolíneas. ¡Vámonos! Chico, dale el reloj.
4: United, Aeroméxico y Viva Aerobús.
1: ¡Bien! ¡Nos ganó! Híjole, bien, bien, rápido. nos ganó. Bien, ahí tiene tu pulsera, ¿no? Vamos a darle otra. Vámonos ahora hasta el área de la bahía. Aquí tenemos a Verónica. Verónica, ¿lista?
5: Sí.
1: Tienes 5 segundos para ganar. Lista, ahí te va una pregunta, ¿ok? Aquí te la voy a conseguir. En menos de 5 segundos, dime el nombre de 3. ¿Cómo dice aquí? No le entiendo. ¿Qué dice, chico? ¿Qué le pusiste aquí?
2: A ver, ahí te va.
1: Ah, en menos de 5 segundos, dime el nombre de 3 tubérculos. Ya le entendí.
5: ¿Tubérculo?
1: Ajá. Sí.
5: La papa, el camote y la yuca.
1: No, ya, te contestaste tarde.
2: Sí, híjole.
3: Ya había acabado el tiempo.
1: Se acabó el tiempo.
2: Lástima, Margarita.
1: Lástima. Vámonos con Ana. Bienvenida, Ana. ¿Cómo estás, Ana? Tienes 5 segundos para ganarte esta pulserona perrona. El número es 8667-945099. ¿Estás lista, Ana?
6: A ver, sí, estoy lista.
1: Tienes 5 segundos para ganar. En menos de 5 segundos, dime el nombre de 3 marcas de carros japoneses.
6: Toyota, Honda y...
1: ¡Y te quedaste en I!
6: Toyota, Honda y...
1: Ya perdiste.
6: Kia.
1: Ya perdiste. No. Kia es coreano. Vámonos con Aurelio en Los Ángeles. Aurelio, bienvenido, Aurelio. ¿Cómo andamos? Aurelio.
7: Sí, buenos días. Todo bien al millón.
1: Eso es, Toño. ¿Está listo? Tienes 5 segundos para ganar, Aurelio. ¿Originario de dónde, compa?
7: Soy del DF.
1: Eso es, compa. Toño. Aurelio, en menos de 5 segundos, dime el nombre de 3 personajes de Harry Potter.
7: Harry Potter, ay, güey, no, pues no sé.
3: Ay, cómo no.
1: Se acabó el concurso. Vámonos con las últimas 2, chicos. Prepárate una canción para cerrar el segmento, perrón. Vámonos con Mirna. Bienvenida, Mirna. ¿Cómo andamos?
8: Muy bien, gracias.
1: Tienes 5 segundos para ganar. ¿Eres peliculera? Porque la siguiente pregunta es de películas.
8: Pues no sé, deja ver.
1: Bueno,
8: voy a tratar.
1: En menos de 5 segundos, dime el nombre de 3 actores bien famosos o actrices de Hollywood.
8: Ay, no.
1: Lástima, Margarita. Vámonos con Abel, es la última que tengo en espera. Abel, bienvenido, tienes 5 segundos para ganar. ¿Estás listo?
9: Échale.
1: En menos de 5 segundos, dime el nombre de 3 campeones de boxeo mexicanos.
0: Julio César Chávez, terrible, Morales y Pacquiao.
1: Y me... Pacquiao es de filipino. Hubieras dicho el Canelo, güey.
2: Se acumula la pulsera.

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1: ¿Qué pasa? ¿Qué pasa en la Bahía?
2: Lo que pasa es que una balacera cerca de un festival del 5 de mayo en Santa Rosa dejó a un hombre gravemente herido la noche del martes. Todo ocurrió cerca de Sebastopol Road y Avalon Avenue, donde testigos escucharon varios disparos mientras se realizaba el evento. La víctima, un hombre de aproximadamente 20 años, corrió hacia los oficiales pidiendo ayuda antes de ser trasladado al hospital en estado crítico. El sospechoso huyó del área y hasta el momento no hay arrestos. Un joven motociclista de 21 años murió tras un fuerte accidente cerca de University of California Santa Cruz en el área de Santa Cruz. El choque ocurrió sobre Empire Grade cuando la motociclista Harley Davidson impactó de frente contra una camioneta que remolcaba un tráiler. Paramédicos lo trasladaron de emergencia en helicóptero, pero horas después falleció en el hospital. Una mujer resultó gravemente herida después de un violento hit and run en San José durante la madrugada de este miércoles. Según la policía, la víctima caminaba cerca de una intersección del este de la ciudad cuando un vehículo a gran velocidad la atropelló y escapó sin detenerse a ayudarla. Testigos llamaron al 911 y paramédicos la trasladaron en estado crítico al hospital. Autoridades revisan video de cámara de seguridad para identificar al conductor. Si usted sabe algo, repórtelo inmediatamente a la policía local. Para el aire con el terrible, les informó Chico Morales.
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1: Estamos de regreso al aire con el Terry, listos para platicar con el Dr. J, con toda la información como tú la quieres, con objetividad, con datos, con lógica, de manera razonada. Él es el Dr. J. Vaya que se está prendiendo el cerro, doctor. Adelante con toda la información.
2: Gracias, muchachos. Bueno, pues vamos a ir con la información. Déjeme le cuento, mi querido Terry. Bueno, pues que la presidenta de México habla del tema de, bueno, pues que la corrupción, los que andan del otro lado, los que son los enemigos de la Cuarta Transformación. Pero a pregunta de los reporteros, oiga, presidenta, pues ya pidió licencia el alcalde de Culiacán, ya pidió licencia el vicefiscal de Culiacán, ya pidió licencia el gober precioso de Rubén Rocha, el hermano de López Obrador. Y la pregunta es, ¿el senador Enrique Isunza no va a pedir licencia? Le preguntaron a la gobernadora, a la presidenta, y esto fue lo que dijo. Escuchen ustedes.
3: La presidenta Claudia Sheinbaum señaló que la decisión de solicitar licencia corresponde al propio senador Enrique Isunza, tras señalamientos de Estados Unidos por presuntos vínculos con el crimen organizado.
4: Sí, no nos hemos puesto de acuerdo de cuándo, pero... Pues sí, por supuesto, hay que seguir ayudando al pueblo de Sinaloa y a la gobernadora interina que nombró el Congreso. Depende de él. O sea, pues imagínense que yo ande decidiendo si él pide licencia o no. Pues es un asunto... O sea, el gobernador Rocha dijo, pido licencia para mientras sigue la investigación, porque no quiero ni afectar al pueblo de Sinaloa ni al movimiento al que pertenezco. Entonces es una decisión que toma él, igual el alcalde de Culiacán. Y a los demás, pues les corresponde a ellos definir o decidir, no a la presidenta. Me acusan de autoritaria, de que soy del presidencialismo de la época de las calandrias griegas, y después dice.

0: ¿Por qué la presidenta no le pide la licencia aquí? Es un asunto de ellos, no es un asunto de la presidenta.
1: Informa para el Dr. J, Gustavo Palafox.
2: Yo nada más me quedé con la duda. Sí. Me quedé con la duda de qué son las calandrias griegas. Pero bueno, ese es el único que me... Pues de la neta, pues.
3: Bueno. Oye,
2: ya vi que son calandrias griegas. La expresión calandrias griegas, ¿sabes qué significa?
4: ¿Qué?
2: Significa algo que nunca va a pasar y es casi imposible.
4: Ah, caray.
2: Está ahí, verifíquelo. O sea, entre dichos que no entiende uno, dicen cosas que ya saben.
4: Sí, ya les dije, va a decir.
2: Calandrias griegas significa algo que nunca va a pasar o que es casi imposible. Mm. La expresión calandrias griegas normalmente se usa cuando pasan estas cosas.
3: A ver, algo muy claro. Se sigue buscando la manera para declarar que la gobernadora de Chihuahua, Maru Campos, sea declarada como traidora a la patria, pero el tema de Rubén Rocha sigue dando de qué hablar, porque la presidenta dice, pues que presenten pruebas, si no presentan pruebas nosotros no vamos a hacer nada.
2: Lo que pasa es que es un tribunal de Nueva York, que ya tiene todo el
3: expediente. Es un gran jurado,
2: Y aparte...
3: De
2: aparte
3: hecho es el mismo, Terry, perdón que te interrumpa, es el mismo jurado que trajo a Genaro García Luna.
2: Ajá. Pero, o sea, me imagino que por lo delicado de la información y por los nombres que aparecen en esos archivos, no van a compartir nada con nadie para no prevenir a las otras personas porque dicen que hay otra lista. En fin, vamos a ver qué pasa.
3: Ya lo ha anunciado, El fiscal de Estados Unidos ya anunció que van por más. ¿Y sabes por qué? En palabras textuales de él. Porque varios de los que ya están detenidos en Estados Unidos están dando declaraciones importantes para el gobierno norteamericano.
2: Ahí te la debo. Pues vámonos a otro tema, a otra información, doctor.
3: Oigan, bueno, pues acá en los Estados Unidos, Marco Rubio dice que hoy será un día vital. Hoy será un día donde se va a definir sí o sí el tema del conflicto bélico. Yo creo que esto ya está a punto de que ahora sí ya le veo final, Terry. Creo que el gobierno iraní ya se cansó, creo que ya vio que está totalmente debilitado y no van a hacer una estupidez de aventar una bomba nuclear. Entonces
2: y aparte
3: si siquiera eso sabe que los aniquilan.
2: Y aparte, lo que sucede, güey, es de que si le cierran la llave del petróleo va a estar bien complicado abrirla. Ya se le está llenando los contenedores. Ellos no pueden sacar su petróleo a ningún lado por el bloqueo de los barcos. O sea, él está ganando la guerra con unos barcos estacionados en el mar. Y exacto. Irán sabe, güey, que viven del petróleo en su mayoría, pues es lo que sustenta la economía iraní. Y me imagino que por eso se están doblando, aunque después va a mandar un comunicado a la Ayatollah que nos quiere en el fondo del mar, pero vamos a ver cómo termina esto, ¿no?
3: Es complicado pero te digo, dentro de todo lo malo, aparentemente hoy será un día clave en el que el gobierno iraní va a responder y todo pinta a que van a responder de acuerdo al el pacto que habrían tenido con el gobierno norteamericano, el gobierno de Donald Trump. Y bueno, pues ojalá y esta situación así se dé. Eso es lo que esperamos por el bien de todos, muchachos. Porque si no, el mismo Marco Rubio, lo escuchábamos ayer, menciona que en algunos lugares la gasolina podría llegar a $11, incluso el costo del galón de la gasolina. Imagínate nada más. Pero fíjate lo irónico, Terry. El fin de semana anduve en Zacatecas, en México, y allá el galón te cuesta $5, güey.
2: Entonces los 22
3: pesos. ¿Cuesta el galón $5?
2: Ah, cabrito. Entonces la gasolina es más cara en México. El
3: litro de gasolina. Sigue siendo más cara que acá.
2: Bueno, pues entonces, ¿qué no es México? ¿Es un país productor de petróleo?
3: Pues sí, pero pues eso explícaselo a la presidenta. Porque mira, el precio litro está en $23.99, $23.99. Un galón son 3.75. Saque usted la conclusión. El dólar ahorita está en 17.20. Entonces, te digo, más o menos está sobre 5 con 10 centavitos aproximadamente.
2: Bueno,
3: también pues, cara la gasolina en México.
2: Pues aquí ya está más cara, ya está $6 el galón, eso en el estado de California. Esto y más lo vamos a tener con el doctor J, lo escuchas aquí todos los días. Gracias, doctor.
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2: Vamos a regresar con nosotros. Te la sacamos al aire con el Terrible porque me mandaron una pregunta. Un compita tiene una pregunta sobre su novia. Si debe seguir con ella o no. Bueno, pero ¿por qué? Bueno, te lo platico en minutos al aire con el Terry.

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0: Regresamos en minutos al aire con el Terry. Recuerda que la canción que te hará ganar los boletos premium para ver a los Tucanes de Tijuana es La Chona y viene más adelante. Pendiente cuando la escuches, nos marcas al 866-794-5099. Regresamos con nosotros, te la sacamos. Ojalá que te mueras.
1: Ay, ay, qué feo.
0: Así se llama la rola.
1: Ah, perdón.
0: Es un pesado. Ojalá que te

0: Estamos de regreso al aire con el Terry, con todas las mensajes que me están mandando arroba el terrible show, para nuestro segmento que se llama Nosotros te la sacamos, ¿ok? Y me mandaron una pregunta bien interesante. Terry, quiero ser anónimo, te escucho todos los días en Santana, California. Saludos para toda la gente, Santanita la Bella. Ahí está mi compa Tomás Fernández, mejor conocido como el Tommy, el presidente de la Liga de Fútbol de Santana, la liga más perrona de fútbol que está por aquellos lares. Bueno, ya mandando el saludo, ¿qué creen que me preguntó?
1: ¿Qué?
2: ¿Qué?
0: ¿Qué creen que me preguntó?
1: ¿Qué?
0: Pues, dice, Terry, ¿cómo están? Lo escucho todos los días. Mándale un saludo y un beso a la Jennifiera. ¿A qué, Jennifiera? Un saludo y un beso. Ahí está. Ok. Terry, mi duda que yo tengo es, mi novia tiene 19 años y yo tengo 52. Ya tenemos tiempo saliendo y nos queremos casar. ¿Cuáles son los pros y los cons de esto?
3: Los pros, que el camarada pues va a agarrar pollita. Y los contras, que sus hijos le van a decir abuelito. No, no, que no se metan en camisa de 11 varas el vale. Ahorita, pues ponle que la morra anda por interés, anda por la feria.
0: Pero la gente famosa hace eso. Por ejemplo, Tom Cruise, su novia tiene, él tiene como 60 y su novia tiene 30. ¿Cómo se llama? El que hacía la película del Padrino. Este Al Pacino también tiene una novia bien joven y acaba de tener un hijo con ella. Robert De Niro también.
3: Alan Ramones.
0: Sí, pero esos güeyes tienen un montón de dinero, güey. No creo que el vato que te está escribiendo sea millonario, si no, ni te estuviera oyendo, güey.
3: O sea, ya ves, agarra.
2: A lo mejor tiene casa ya.
3: No, pero de todos modos la morrita al rato lo va a engañar y no, es un desmadre. A lo mejor agárrate, ve al asilo y peínate bien, ve al asilo y agárrate una ahí.
0: Exactamente. ¿Cuáles son los pros y los cons, chicos? Pues fue la pregunta.
3: Los pros es eso, pues que ahorita la morra, mientras anda gastando y anda bien, pues mucho amor, mucho cariño, pero deja que el camarada no tenga feria y se lo va a fregar. Aparte no le va a seguir el paso. La morra va a querer andar de vaga en los bailes, en todos lados. Y el camarada ya es para chocolatito y viendo una serie de Netflix.
0: Ándale, pues Jennifiera.
2: Chocolatito.
3: Sí.
2: Ay, pues.
0: ¿Cuáles son los pros?
2: No sé cómo poder sacar la duda de esto, porque en realidad, no sé cómo les pueda servir a la gente, pero los pros de casarte, pues vas a tener que alguien que va a estar contigo, pero no sé, no conocemos a la muchacha, o sea, no sabemos cómo es. No dice, no, pues haz esto por mí, o no haz esto por mí, o no sé. O sea, pues de que hay pros y hay contras, los hay. Los pros es que te vaya muy bien, que sea una buena mujer, que te atienda y que esté contigo en las buenas y en las malas. Los contras, que puede que no, y que te tengas que divorciar y la mitad y así.
3: Tanta. Es que ahorita, de acuerdo a la edad de la muchacha, el camarada es más grande que su propio padre.
0: ¿Puedo opinar?
3: Si quieres. ¿Tú qué crees, Jenny?
0: Mira, yo nada más no quiero los pros ahorita, compadre. Mira, tú dale duro, así como película de los Power Rangers, hasta que lleguen los cons. Porque de lo gozado nadie te lo va a quitar. Tú dale duro hasta que destroces eso, hasta que te quedes sin alma, compa.
2: Y luego sin nada.
0: Ya, después que lleguen los cons de que ya no pueda, que te duela la cintura, que te fracturaste la pierna, de que ya no puedes doblar la rodilla. Tú dale hasta que ya no puedas más. Ella solita se va a ir, pero mientras tú vas a gozar.
3: ¿Cómo ves?
0: Es la ley de la vida. Esta morra no va a durar con él para toda la vida.
3: No, pues no, ya le falta poco.
0: Pero mientras pasa eso, nomás que el vato que se atenga, ¿verdad? Que la morra lo va a dejar.
3: Claro, es lo que le estamos diciendo.
0: Los pros, que va a disfrutar un rato. Los cons, que la morra lo va a dejar.
3: Al final de cuentas vas a salir perdiendo tú, compa.
0: Ahí está, vamos a ver qué es lo
2: que ya dije también.
0: Los psicólogos, para nuestro amigo de Santana. Una relación entre una persona de 52 años y otra de 19 entra en una diferencia de edad muy grande, 33 años. Y aunque puede existir consentimiento entre adultos, sí hay dinámicas importantes que conviene mirar con honestidad. Ahí te van los pros: compatibilidad emocional y puntual. A veces hay conexión genuina en valores, humor e interés, experiencias y estabilidad. Una mayor puede aportar estabilidad económica y emocional a la persona que está joven. Aprendizaje mutuo, diferentes etapas de vida pueden enriquecer la relación. Aquí te van los contras y riesgos importantes. Desbalance de poder. A los 19 años aún se está formando la identidad de tu morra. A los 52 tú ya estás bien formadito y tienes toda la experiencia de la vida. Entonces eso pues es una desparejidad cañona. Etapa de la vida muy distinta. Probablemente tú estás en la fase de que ya quieres estar aplacado, mientras ella se va a estar empezando la universidad, independencia y exploración personal. Dependencia emocional o económica es uno de los riesgos más serios en relaciones con tanta diferencia de edad. Presión social y familiar. Suele haber juicio externo fuerte, lo que puede desgastar la relación y más con ella. Metas distintas a largo plazo. Tú ya vas a estar buscando un terreno en el panteón y ella va a estar buscando su futuro.
3: Sí. Qué duro, pero es verdad.
0: Pueden chocar con el tiempo. Diferencia de madurez emocional. No siempre es evidente al principio, pero puede aparecer en conflictos. En la intimidad, bueno, cuando tú puedas estar contento con una vez a la semana, ella va a querer todos los días y ahí es donde van a chocar un montón. Algo clave para pensar, más que la edad, lo importante es preguntarse, ¿la relación es libre y equilibrada? ¿Hay algún interés de por medio que tú puedas notar aunque te hagas güey? ¿Ambos pueden decir no sin miedo a consecuencias? La persona que tiene 19, tu morra está construyendo tu vida y tú ya terminaste de ser como 20, cabrón. Entonces,
3: sí.
0: Ahí te la dejamos y todo es sano y transparente. Dale, y como digo el citripio, hasta que lleguen los cons. Ahí quedó, compa. Nosotros te la sacamos y la tenías adentro, la duda. 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
0: Vamos a estarte regalando tu boleto de la selección mexicana, pero tienes que escuchar a las 8:12 cuál va a ser la palabra para que te ganes estos boletazos, ¿ok? Oye, viene Jennifiera con el trending más adelante, chico Morales. Les trae unos chismes bien sabrosos.
3: Sí, ¿qué va a contar?
0: Bueno, Mimoso viene con una noticia triste, el Mimoso. ¿Qué? Muchos van a llorar, se van a lamentar. Se van a revolcar en la tierra de las macetas afuera de su casa. ¿Pero qué fue lo que dijo el Mimoso? Bueno, te lo platicamos en minutos al aire con el Terry. Oye, pendientes por la chona para que te ganes tus boletas premium para ver a los Tijuanas de Tucana.
3: Otra vez, al revés.

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0: 3, 2, 1. Vámonos a la línea telefónica al 866-794-5099, porque te vamos a dar boletos para el concierto de los Tucanes de Tijuana.
1: Sí, señor.
0: El viernes 22 de mayo en el Toyota Arena de Ontario.
1: Vamos.
0: Junto a ellos, Banda Machos, mi banda El Mexicano, Tapi Quintero y muchos más. Tus boletos están en la venta en Ticketmaster.com, pero te los llevas escuchando al aire con el terrible. Voy a la línea telefónica a ver quién anda por ahí. Échamela 9, Chico Morales.
1: Ahí está. Vámonos.
0: Hola, ¿con quién hablo?
2: Ah, con Brenda.
0: Brenda, ¿cómo estás, mi Brenda?
2: Al millón y pasadito.
0: ¡Felicidades! ¡Te vas a ver a los Tucanes de Tijuana!
2: Muy gracias.
0: ¿En dónde andas, Brenda? ¿Qué andas bien seria?
2: Oh, es que vengo manejando. Llevo a mi hijo a la escuela.
0: Ándale, un saludo para tu chavito. Mm. Que cuidado, se escuche cuidado. Con todo. ¡Felicidades!
2: Ay, gracias.
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0: El plato fuerte del día de hoy, la nota pesada.
1: Ah, caray.
0: Es el mimoso que tiene un mensaje que te hará llorar.
1: Ay, güey.
0: Pero espérate al final del segmento porque Jennifiera te tiene la triste noticia. Ahora, vámonos con qué más está pasando en el trending, Jennifiera.
4: Bueno, vamos a comenzar con... Todo parece indicar, chicos, que ya tenemos quién más va a participar en el Ring Royal 2 de Poncho de Nigris. Y parece ser que va a ser Wendy Guevara, porque subió unos videos ahí junto con Nicola, en las redes de Nicola, en donde se ve que la está como entrenando. ¿Okay? Entonces, pues... Parece indicar que ella va a ser la siguiente ahí en este show. También comentó Poncho y nomás se rió, jajajaja. Pero no sabemos, yo estoy como que en duda, pero parece indicar que sí, ya lo están confirmando. Así que no sé cómo vaya a estar esto, yo creo que va a estar un poquito...
0: Tendría que ser Wendy Guevara contra Moni Vidente.
4: ¿Tú crees?
0: Sí, sí.
4: Yo creo que contra otra perdida.
1: Sí,
0: ay, no, pues son amigas.
1: O con la Lady Tacos.
4: Se pueden traer ganas, ya una vez se pelearon.
1: Con Lady Tacos de canasta.
0: Con la Lady Tacos de canasta.
4: Miren, yo creo que ustedes saben que hay ahí cierto... ¿Cómo le puedo explicar? Porque no se escucha así. O sea, debe de haber cierto nivel entre pesos. O sea, no puedes poner así. Ya ves cómo salió volando el Abelito. No.
1: Volando.
0: Sí, pues es que sí salió volando, güey.
4: O sea, no, hay que tener tantito también, no nomás porque se traigan pique.
0: Por eso Wendy Guevara, pues es del mismo calibre que la Moni Vidente, güey.
1: No, Moni Vidente
4: es más flaca, sí.
0: Oye,
4: más
0: delgada, más. Pero también la Dame le traía ganas, ¿no? ¿Sabes que se estaban tirando calabaza entre las redes sociales?
4: Sí. Pues es que ¿con quién no se ha tirado calabaza este?
1: Adame,
4: ¿verdad? Adame. Yo creo que hasta con las hormigas que pasan enfrente de su casa.
0: Les canta un tiro.
4: Sí. Además, ahorita pues está en la mansión VIP. Entonces, no sé si para entonces ya esté libre o tenga algún... Yo siento, no lo sé, que a lo mejor puede ser con alguna de las perdidas.
0: Bueno, pues sería más aburrida que chupar un clavo porque son amigas. Pero bueno, ¿qué más, Jennifiera?
4: Nah, aunque sean amigas, de todas maneras hay piques. Bueno, vámonos ahora con Carin León y su novia, que terminaron en el hospital por un accidente que tuvieron. Y parece ser que Carin León, pues, y May... ¿Cómo se puede decir? Maylin Zúñiga, quien es su novia, pues, les dio un susto bastante gordos, o como lo podemos decir, fuerte, porque se subieron a un elevador y se cayó un piso. O sea,
0: no mames.
4: Ajá, o sea, el elevador se cayó.
0: Fue un desopetón.
4: Ajá, y pues fue esto en la Ciudad de México, en un...
0: No, ni cómo demandar.
1: No, pues no. ¿Para qué se subían? Les dijeron.
0: ¿Cómo no nos pasa eso aquí, Chico Morales? No, mínimo aquí.
4: Según los reportes, pues varias personas iban dentro del elevador, pero quien terminó más lesionada fue la novia de Carin León, porque se fracturó el tobillo y tuvo que ser pues llevada al hospital. Y ahí pues se veía a Carin cargándolo, todo el show. Pero más tarde Maylin dijo que todo pues aparentemente estaba bien dentro de lo que cabía.
0: O sea, tiene que revisar un doctor. No, Chico Morales, nos pasa eso aquí a nosotros, no. Mínimo de 50 mil cada uno, ¿eh?
4: No le digas eso porque el chico va a estar deseando.
0: Pues, estar todos los días subiendo en el elevador, ojalá que se caiga.
1: ¿Cuándo me socorre Dios con uno de esos?
4: No, ándale. Pero te solito.
1: Ay, mamá. Bien.
0: Pues ahí está, ahora sí. La noticia triste, hay que ponerle música triste.
4: Ay, qué triste.
0: ¿Qué pasó? Busca una cama sentimental, Chico Morales, por favor.
4: Ay, una cama sentimental.
0: Pues sí, una cama sentimental para la noticia. A ver, platícame, Jennifer.
4: Pues miren, chicos, resulta y resalta que el mimoso anunció su retiro de los escenarios. Sí, Luis Antonio López, el mimoso, sorprendió porque dijo que ya se estaba cansando, que ya se quería retirar de los escenarios después de 33 años de carrera, pero dijo que quería lo típico, ¿no? Que quería enfocarse más en su vida personal, espiritual, y que su familia y todo esto, pero dijo que ya tomó la decisión, que lo hará poco a poquito.
0: ¿Poco a poquito?
4: Poco a poquito.
1: Para no sentir feo.
0: O sea, si ahorita está, ¿cómo se llama?, dando un concierto a la semana, entonces ¿cuántos va a dar ahora?
4: Pues sí, es lo que yo no entendí, porque dijo que iba a abandonarla, o sea, no era por completo de una, sino que poco a poco se iba a ir alejando de las giras y conciertos masivos, y también dijo que pues planea hacer una gira de despedida.
1: Ándale, gira de despedida. ¿No será una caja china, como dicen, para cubrir algo? Digo, venga, con esto no venga. Te siento, ¿no? Ah, no.
0: Sí, ahorita Donald Trump dijo, necesito distraer la atención de lo que está pasando porque no me abren el estrecho. Entonces, ay, Dios. ¡Ya sé! ¡Que diga el mimoso que se va a retirar!
4: Sí, ¡ay, oye. No manches!
0: Eso, ¿no? De volada la Casa Blanca le habló a la Claudia Sheinbaum y mira, necesitamos que le digas a este compa que es mexicano que diga que se va a retirar, así sale la nota,
4: no,
0: y todo,
4: hombre,
0: el mundo se olvida de que no me abren el estrecho.
4: Ahorita Claudia andaba bien a gusto caí con los de BTS.
0: Salió con los de BTS, ¿verdad?
4: Ajá, no, hombre, qué tacazo de ojos se dio.
0: Sí, pero ¿por qué estaban ahí? ¿Jugaron a comer enchiladas o qué?
4: No, creo que van a dar un concierto, no estoy muy segura, pero pues es que estaban ahí y sacaron una foto. Andaban ahí, ella bien contenta. Nunca la había visto tan contenta.
0: Podemos cerrar tu segmento con el retirado.
4: Bueno, pues, pero igual, búsquenme en mi Instagram y ahí me dan seguir. Me encuentran como Jennifiera90.

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1: ¿Qué pasa? ¿Qué pasa en la Bahía?
2: Lo que pasa es que una balacera cerca de un festival del 5 de mayo en Santa Rosa dejó a un hombre gravemente herido la noche del martes. Todo ocurrió cerca de Sebastopol Road y Avalon Avenue, donde testigos escucharon varios disparos mientras se realizaba el evento. La víctima, un hombre de aproximadamente 20 años, corrió hacia los oficiales pidiendo ayuda antes de ser trasladado al hospital en estado crítico. El sospechoso huyó del área y hasta el momento no hay arrestos. Un joven motociclista de 21 años murió tras un fuerte accidente cerca de University of California Santa Cruz en el área de Santa Cruz. El choque ocurrió sobre Empire Grade cuando la motociclista Harley Davidson impactó de frente contra una camioneta que remolcaba un tráiler. Paramédicos lo trasladaron de emergencia en helicóptero, pero horas después falleció en el hospital. Una mujer resultó gravemente herida después de un violento hit and run en San José durante la madrugada de este miércoles. Según la policía, la víctima caminaba cerca de una intersección del este de la ciudad cuando un vehículo a gran velocidad la atropelló y escapó sin detenerse a ayudarla. Testigos llamaron al 911 y paramédicos la trasladaron en estado crítico al hospital. Autoridades revisan video de cámara de seguridad para identificar al conductor. Si usted sabe algo, repórtelo inmediatamente a la policía local. Para el aire con el terrible, les informó Chico Morales.

0: Estamos de regreso al aire con el Terry al millón y pasadito. Vaya lo que pasó en el Valle de San Fernando, chamacos, y entra la polémica porque la gente está diciendo que el compa se pasó de lanza y otros dicen que estaba en su derecho. Pues es que ya ven que hay una ola de robos en el Valle de San Fernando. Andan robe y robe. Tú que eres el encargado y productor ejecutivo del segmento ¿Qué pasa en Los Ángeles? Para toda la gente que nos escucha en toda la cadena, chico, da noticias locales para el mercado de Los Ángeles. ¿Se sabe algo de, hay algunos arrestos? Porque las olas de robo siguen ahí, ¿no?
1: Sí, ya ha habido arrestos, Terry, ha habido arrestos y son pandillitas que vienen de República Dominicana y también muchos de mucho jamaiquino. Así es que yo les comentaba que los locales no se dejan agarrar tan fácil y estos camaradas se ponen muchas veces hasta de pechito.
0: Exactamente, pues bueno, en una casa habitación o lo que se conoce como un single family home, se metió un compa a robar y obviamente la persona que estaba ahí, el vato pensó que la casa estaba vacía, no estaba vacía, estaba un compa, su familia estaba adentro. ¿Y qué fue lo que hizo? Pues él tenía una piu piu, una fusca, pero la tenía todo bajo la ley, como debe de ser, registrada. Ajá. Y todo el rollo. Entonces le disparó a la persona y ahora están diciendo que se pasó de lanza, lo quiere meter a la cárcel, sí, al asaltante, que porque el asaltante no estaba armado. Pero entonces, a ver, aquí yo les pregunto, quiero preguntarle al público, entonces no puedes dispararle a nadie si entra a tu propiedad y tú tienes un arma? Entonces, ¿para qué tienes el arma? Invítale un café, hazle de comer, prepárale unas enchiladas.
2: Es que, ¿sabes qué? Ha pasado mucho que no todos tienen esa preparación mental para saber en qué momento usar el arma. Porque ha pasado de que hay personas de que se equivocan de casa. Ya falleció una persona.
1: Sí, una limpiadora.
2: Y quería abrir la puerta porque iba a llegar a limpiar. ¿Y qué hizo la otra persona? Pensó que lo iba a robar y le disparó y se murió. Entonces, cuando nosotros llegamos, ¿te acuerdas cuando retábamos con Manny? Que el policía. Uh-huh. Fácil nos pudo haber dado ahí. Ahorita estuviéramos allá con San Pedro, no sé. Si hubiera sido cualquier otra persona pensando que hay alguien que se había metido a su casa y que nosotros no estábamos, que ya habíamos salido.
0: Exactamente.
2: Entonces, yo creo que es por ese motivo.
0: Pero este compa, el vato ya estaba dentro de su casa y iba a robar. La única cosa que no tenía el arma, que no tiene el arma. Tú, yo la, también, o sea, yo te protejo a ti y al Gugu.
2: Pues sí, pero yo creo que apuntas, a lo mejor pudieras decir, levanta las manos, no sé, estoy armado, cualquier cosa, ¿no?
0: Y aquí yo le pregunto
2: agáchate al público, o cualquier cosa, y llamas a la policía.
0: Déjame preguntarle al público, 866-794-5099. A esta persona que le disparó a la rata de dos patas que se metió a su casa a robar, ¿está bien que lo metan al bote porque le disparó? Ahorita el otro está en estado crítico en el hospital. 866-794-5099. 866-794-5099. O cuéntame si has tenido una experiencia, si se han metido a robar a tu casa. ¿Qué te robaron? 866-794-5099, chico.
1: Mira, yo la verdad soy muy tranquilo, pero si alguien se mete a mi casa, primero le tiro, yo defiendo a mi familia y después investigamos, pero lo primero es lo primero. ¿Cómo vas a decir arriba las manos si trae algo y te lastima a ti? No, mejor
0: está
1: tú primero.
0: Está en tu propiedad.
1: Claro,
0: wey.
1: Si invadió, se
2: sí,
1: llamaba.
2: Sí, pero pues aquí siempre van a defender todo eso, ¿no?
0: Sí, o sea, aquí tienen ya más derechos los ladrones que los dueños de casa.
1: No. ¿Cómo va a ser posible, Dan?
0: Exactamente, y por eso se aprovechan. Por eso se aprovechan. ¿Cuál es el argumento? Ah, pues el angelito no, el pobre angelito no tenía armas. O sea, fue un abuso porque la vida del güey de la casa no corría peligro.
1: No.
0: ¿Cómo sabes que ese güey no sabe defensa personal y te puede ahorcar y hacer una llave ahí, someterte?
1: Sí, no, mejor.
0: Y hacerle algo a tu esposa, a tu hijo, güey. O llevárselos, no se sabe. Pues bueno, voy a la línea telefónica a ver qué opina la gente. 866-794-5099. ¿Está bien que metan a la cárcel al vato que disparó? ¿Te han robado? Hicimos dos preguntas en una para escuchar el testimonio de la gente. A ver, vámonos con Johnny. Bienvenido, Johnny. ¿Cómo estás?
2: Johnny, muy bien, la gente está muy loca.
0: Al millón y pasadito. A ver, platícame, Johnny.
3: Oye, mira, lo que pasa es que tu familia es lo más sagrado que tú tienes. Tú no sabes qué intenciones.
0: Se me colgó Johnny. Ah, Dios mío, vámonos con Jorge. Jorge, bienvenido, Jorge.
4: Gracias.
0: Adelante con tu opinión.
4: Si el camarada de la casa tiene el arma legal y el otro lo agarra de frente, él puede él le puede meter los balazos que quiera, eso es legal. Si lo agarra de frente, si va, si él se siente pues que su vida corre peligro si el camarada avanza hacia él.
0: Y pero la pregunta para ti, Jorge, ¿tú qué hubieras hecho?

0: tanto en tu casa, compa.
1: Pero digo, pues fuera un
2: muero. Pero si ya te, pues, tú sí te sabes, oye, las leyes.
1: Mané.
2: No, le digo a Chico, pero si tú ya te sabes las leyes y sabes que si se muere te meten, sí, al bote. Dale. Y tu familia, pues también, pues, piensas en todo, o sea.
0: Prefiero bote que le pase algo a mi familia.
3: Exactamente, yo también, sí, haría, o sea, yo lo haría sin pensar. Muchas gracias, Oscarito, qué bueno que te guste el programa. Vámonos con Javier, también en Denver, Colorado, y Denver se está reportando. Javier, bienvenido, ¿cuál es tu comentario?
4: Mira, yo voy a ser bien sincero y fácil y rápido, ¿ok? Primero, si cuando uno tiene un arma hay que tener permiso legal, ¿ok? Uh-huh. Eso te ayuda mucho. Segundo, yo haría lo mismo. Cualquiera que traspase tu vivienda, uh-huh, uno tiene derecho a defenderse, ¿ok? Así de fácil. El problema aquí es esto. Aquí las leyes están patas arriba. Aquí defienden al criminal y no a la persona inocente. Así de fácil. Las leyes están bien estúpidas en este país.
3: Muchas,
4: aquí
3: muchas.
4: Necesitan un Bukele. Gracias, amigo. Cuídense.
3: Estoy completamente, sí, de acuerdo contigo. Exactamente, güey. Necesitan, sí, un Bukele. Vámonos con el Picudo. Bienvenido, Picudo. ¿Cuál es su comentario?
5: Compañero, lo que pregunto yo, ¿quién en su santo juicio se va a detener a revisar y a ver qué es lo que está pasando? No. Primero, como dicen Pancho Villa, primero disparo, después veo quién es. Porque la verdad, te estás defendiendo a tu familia, ¿qué vas a hacer? A decirle, espérate, no voy a dispararte, voy a traer un bate. No, que caiga primero, de que lloren, de que lloren en tu casa, que lloren en la mía. Y además, ¿quién le da derecho de meterse a propiedad privada?
3: Y exactamente, y el dueño del arma la tenía registrada y todo como Dios manda. O sea, entonces ¿para qué registro el arma? Porque te hacen un examen y no te la dan luego, tardan 3 meses en darte el permiso. ¿Para no usarla?
5: Y ahora terrible, lo que me quedo con la boca abierta, que muchas veces los familiares del criminal, del rufián, demandan al dueño porque pudo haber usado otra forma de restringirlo.
3: Oye, no, pues, por favor, unas enchiladas con purga. Oye, no quieres cenar y le echo purga a las enchiladas. Gracias. Vámonos con Memo. Memo, bienvenido en Los Ángeles. ¿Cuál es su opinión, Memo?
6: Con la boca abierta, que muchas veces las familias son...
3: ¿Qué onda, Memo? Guillermo, adelante con tu comentario. No, pues ahí está. Adelante.
7: Yo digo que primero hay que disparar y luego ver quién es.
3: Exactamente, sí. Pues ahí está. Es lo que está pasando. Vámonos con la última y nos vamos en Denver. Adelante, ¿cuál es? ¿Cómo te llamas?
8: Jessica.
3: Jessica, ¿cuál es tu opinión, Jessica?
8: Pues yo pienso que no debería irse a la cárcel porque él está protegiendo su hogar, su propiedad. Uh-huh. Yo haría lo mismo. Si llegan a entrar a mi casa, yo protejo a mis hijos, a mi propiedad, y yo pues usaría el arma que tengo.
3: Exactamente, muchas gracias. Pues esto es lo que la mayoría de la gente haría. A ver en qué termina este caso, porque no es el primero, ¿eh? Uh-huh. También pasó en Dallas, también creo que ayer, un compa andaba robando un carro. Ajá. Y en el carro estaba su familia. Ah. Entonces, cuando el vato se metió a querer robar el vato del carro también andaba ensillado, pero ya sí la puedes traer. Y ¡pum! Pero ese sí le dio chicharrón.
2: Ah, le dio chicharrón. Uh-huh.
3: Entonces, y también traen una polémica que porque él no tuvo que haber hecho eso, que porque le puede disparar una pierna. Güey, tienes un segundo para pensar. ¡Ay, déjame dispararle en la pierna! No, pues la gente se tiene que portar bien, ¿no? Pues es lo que pienso yo.
0: Sí.
3: Ahí está, uh-huh. Tan, se acabó corta.
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3: Nos vamos a Torreón, Coahuila, en la nota macabrona. Ahí hay un espejo en una casa abandonada y todavía está. ¿Y sabes por qué no se mete la gente a esa casa? Por el maldito espejo. ¿Qué fue lo que pasó con ese espejo? Te lo platico en 7 minutos al aire con el Terry.

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0: hoy nomás que rolonón, regresamos con la nota macabrona. El espejo en Torreón, ahí está la casa abandonada todavía, pero la gente ya no se mete por lo que pasó con ese espejo.
1: ¿Qué pasó?
0: Bueno, te lo platico después de la rolita. ¿Sale?

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1: Muchachos, ¿están listos para la nota macabrona del día de hoy?
2: Sí.
1: Vámonos hasta Torreón. Para toda la gente que no ubique Torreón, si eres de Honduras, de Guatemala, de El Salvador, bueno, o de cualquier parte del mundo, de Venezuela, que ahorita nos está escuchando mucha gente venezolana, sobre todo en Chicago. Torreón es una ciudad muy bonita que está ahí en el estado de Coahuila, en México, en la mitad de la República Mexicana. Hace mucho calor y está chido. Y ahí juegan los Santos, Chico Morales.
2: Sí.
1: Bueno, pero les voy a contar algo que comenzó en un rincón olvidado de esa ciudad, donde a veces ni llegaba el alumbrado público, y pues no caminaba nadie en la noche porque les daba miedo, y pues pasaban cosas muy raras, ¿no? Todo empezó con reportes de vecinos, que habían ruidos en la madrugada, golpes secos en las paredes y pasos en casas donde suponía que nadie vivía. Y al principio parecían historias de gente sugestionada que se pasaba viendo mucha televisión, pero luego vino un hallazgo.
2: Ah, caray, ¿qué hallaron?
1: En una casa abandonada que estaba cerrada durante años porque pues la última persona que vivió ahí murió de anciana, apareció la puerta entreabierta. No estaba forzada, no estaba rota, simplemente estaba como abierta. Y como si alguien hubiera salido con prisa o como si algo hubiera dejado de necesitar estar encerrado. Y dentro, pues cuando se metieron a investigar qué pasaba, había un olor como a fierro. Algo que dicen las personas y los jóvenes que entraron, que era difícil describir el aroma. Las paredes tenían marcas y no eran de pintura, sino de algo bien oscuro. En el suelo habían huellas y no eran claras, pero tampoco humanas del todo. Y estaban muy, muy largas como para ser de humano y muy, muy irregulares. Pero hubo algo muy perturbador en este caso. En uno de los cuartos encontraron un espejo cubierto con una tela vieja. Cuando lo descubrieron, Juan Ramírez, el agente municipal de policía que estaba ahí, decía que no lo reflejaba, que las figuras se veían como desfasadas, como si llegaran tarde, como si adentro del espejo estuviera intentando alcanzar otra realidad. Hazte cuenta que te veías en tu reflejo, pero llegaba tarde. Y los investigadores cerraron el caso rápidamente. Bueno, pues alguien se había metido, no creo que haya pasado nada. No hubo una evidencia concluyente de que alguien estuviera cometiendo un crimen o allanando la morada. Pero los vecinos saben que no es así, porque desde esa noche algo cambió.
2: Ah, caray.
1: ¿Qué fue lo primero que pasó? Que el policía que les mencioné que se había reflejado al otro día se había muerto.
2: Ay, güey.
1: De algo inexplicable, amaneció sin vida en su cama, como lo contó su esposa. Otro de los jóvenes investigadores que también se reflejaron murieron con días de diferencia en la siguiente semana. También, por lo mismo, no hubo un diagnóstico médico, como si fuera un fallo de un órgano, un ataque al corazón o algo. Simplemente en las autopsias no se revelaba qué era lo que los estaba matando. Obviamente nadie quiso seguir investigando qué fue lo que pasó, pero las tres personas que se reflejaron en ese espejo se las cargó el payaso.
2: Ah, caray, entonces estaba embrujado el espejo.
3: Ajá, yo creo que no todo el que se veía ahí.
1: Porque trajeron a un compa desde Monterrey, Nuevo León. El señor se llamaba Eusebio Ramírez y tenía experiencia con cosas paranormales. También era experto en ayudar a la gente a curarse algunos males con hierbas. Eusebio supo del caso y se ofreció como voluntario para remover el espejo y ver qué había pasado. Así por lo menos podría tratar de saber qué era lo que le quitó la vida a las personas, ¿no? Al policía y a los otros dos jóvenes. Cuando Eusebio llegó al lugar, nadie quiso pasar con él. Solamente entró Eusebio, dijo que trataría de investigar y ver las energías que estaban en el espejo y sacarlo de ahí para que la casa se quedara como desinfectada, como dijo él, de espíritus inmundos y cosas que la invaden, ¿verdad? Eusebio Ramírez pasó y ¿qué creen?
2: ¿Qué?
1: Nunca salió.
2: ¿Cómo?
1: Nunca salió. Pero nadie quiso ir a buscarlo.
3: Y hasta ¿entró a la casa entonces, y ya no salió?
1: No se sabe nada. La casa sigue ahí, nadie entra, el espejo sigue ahí y nadie quiere pasar a ver qué diablos pasó con Eusebio.
2: Ay,
1: pero bueno, no pues pasó y hay testigos, o sea, porque nada más no había manera de salir por otro lado. Entonces, pues la gente está diciendo que el espejo se lo chupó.
3: Ay, güey. Dos por uno.
2: Poltergeist al revés.
1: No se supo de qué se murió el policía y los dos jóvenes que se reflejaron en el espejo, y jamás se supo qué pasó con Don Eusabio. Pues ya no llegó a Monterrey, se quedó con ganas de desinfectar o quitarle las malas vibras a la casa. Y bueno, pues la gente se pregunta, ¿y qué habrá pasado? Y sigue siendo un misterio. Y si tú quieres irlo a resolver, ahí está la casa en Torreón, Coahuila, y ahí está el espejo.
3: No, ¿para qué? No, mejor no. Ya he visto demasiadas películas para entender que no debo meterme en lo que no me importa.
2: Eso.
1: ¿Pero ustedes qué creen? ¿Que sí se lo comió el espejo?
2: Sí, sí, sí, hay cosas malignas dentro de lo que es ese tipo de ¿cómo se dice?
1: Que el espejo incógnito. Quizás sea un portal, ¿no?
2: Sí, puede ser.
1: Entonces, ¿qué cree que cuando estaban diciendo que se veían raros los reflejos, el portal les chupó el alma y por eso se murieron?
2: No, pues yo creo que sí. ¿O qué piensas tú, Jenny?
3: Pues yo digo que sí.
2: Es que de que existe eso sí, ¿verdad?
1: De que existe, sí existe. Los tres que se reflejaron en el espejo se murieron y de Eusebio de Monterrey no salió de ahí. ¿Y tú qué crees que pasó? Bueno, te lo dejamos para que nos ayudes a concluir esta historia en la nota macabrona.

0: con el doctor Z Chico Morales. El técnico de la selección mexicana salió con la prensa y dicen que iba todo nervioso.
1: ¿Por qué?
0: ¿Qué fue lo que dijo el doctor Z? En exclusiva, él estaba ahí y tiene sus declaraciones.
2: No, no,

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2: Sergio, buenos días, ¿cómo andamos? ¿Tú te ven?
3: A tutti modri, doctor Z, con todo.
2: Qué bueno, listos para información deportiva. Vamos a voltear la escaleta rápidamente en Fórmula 1 con el Checo Pérez. Si Bahrein no alcanza a entrar al calendario de la Fórmula 1, ya le dijeron a Turquía, prepárate porque tú vas a debutar, no en el 2027, vas a debutar en el 2026. Se están poniendo las pilas porque pues el tema de la guerra, que la iban a arreglar, que en dos semanas yo la arreglo en un tristras, pues no han podido, a ver cómo la van a hacer, ¿no? Los Dodgers de Los Ángeles, ya ves que no había podido batear Shohei Ohtani ayer contra los Astros de Houston, papá, que no, cómo no, 12-2. Andy Page estableció récords personales con 3 cuadrangulares, 6 carreras impulsadas, y Ohtani rompió su mala racha con 2 hits. Ahí está bien. Y lo de Atlanta, que no había perdido una sola serie en lo que va a la temporada. Seattle ayer le ganó la serie 3-1 en el último juego al equipo de los Bravos. Y finalmente, Paul Skinner lanzó 8 entradas brillantes en una de las mejores actuaciones en su incipiente carrera. Y los Piratas 1-0 sobre el equipo de los Diamondbacks de Arizona. Oye, y lo de Ted Turner, falleció el día de ayer. ¿Tú recuerdas al creador de CNN? Gargantones, ¿no? Allá en Atlanta, hizo CNN, Cartoon Network, un montón de canales, pero además era dueño, no solamente del equipo de béisbol, era además dueño del equipo del fútbol americano. ¡Increíble! ¿Sí o no?
3: Sí, qué barbaridad. Bueno, cuando uno empieza con una cosa, le va bien y el universo le da para más. Así que, sí, pues, descanse en paz el señor Turner, dueño de CNN.
2: Los Diablos Rojos del Toluca están en la final de la Liga de Campeones de la CONCACAF. Golearon 4-0 al equipo de Los Ángeles FC. Próximo 30 de mayo en contra de los Tigres. Mayo 30 también, pero más temprano en la Real, la única, la verdadera Liga de Campeones. La Champions League, el equipo del Arsenal en contra del Paris Saint-Germain, que va por el campeonato. Dicen que ya firmaron a Luis Enrique y él les dijo, yo no sé mañana, porque lo quiere el Real Madrid, lo quieren de los meros gargantones. Vayamos al tema de la selección nacional mexicana, luego de que Toluca quería 2 jugadores, Chivas retiró a los suyos y se armó un quilombo. Primero amenazaron y dijeron, si no llegas a las 8 a cenar, como cuando de repente nos dicen, Terry, aquí a las 8 se cena, estés, ándale, o no estés. Y tienen más vale que estar esa hora, ¿sí o no?
3: Sí.
2: Bueno, para que vean cómo se maneja la selección, escucha lo que nos dijeron llegandito a la conferencia. Escuchen esto, ¿eh? Venga, Chava Aguilera.
4: Antes de iniciar con el mensaje que va a dirigirles Javier, reiterarles que en esta oportunidad es solo el mensaje que se va a dirigir y no hay preguntas y respuestas.
2: O sea, ¿para qué nos invitas? Javier, si quieres. O sea, nos censuras, vienen para comunicar lo que les interesa.
3: Pongan un perro video, y ya. Claro.
5: Pero iniciamos.
2: A ver.
5: Hoy es el gran día.
2: Escucha cómo está bien nervioso, ¿eh?
5: Estamos todos muy contentos.
2: Pues no, ni tanto.
5: Están citados todos los jugadores convocados para estar cenando todos juntos a las 8 de la noche. Y bueno, como ustedes sabrán, en ese sentido, el comunicado es muy claro, ¿no? El que no venga, pues esto estará fuera del mundial. Eso.
2: Ahí está. O sea, le dijo su jefe, en este momento, o sea, el gargantón de la selección le dijo, ¿sabes qué, Javier? Vas a salir ahorita y vas a decir que a las 8, el que no llegue está fuera de la selección. Oiga, pero si a Tena lo dejamos fuera, a Tomás Boy lo dejamos fuera, a Cuauhtémoc lo dejamos fuera. Tú vas y dices eso porque se nos está cayendo el cantón ahorita. Y vámonos rapidito. Oye, pero van a hacer preguntas los muertos de hambre de la prensa. Tú no los dejes preguntar nada. Ya vinieron, ya gastaron, y que comuniquen lo que yo quiero que comuniques. Se acabó el asunto. ¿Sí o no?
3: Sí. Hablando de eso, tenemos un radioescucha que dice que la Federación Mexicana de Fútbol es una maldita mafia.
2: Ah, caray.
3: A ver, aquí tenemos al Chilango. A ver, ¿cómo te llamas, Chilango?
6: Me llamo Oscar.
3: Oscar, eres tan bonito que te puse tu mamá para que te digan el Chilango. A ver, adelante con tu comentario.
6: Para decirle al doctor Z que la selección mexicana es la mafia. Y como dice el doctor Z, la culpa no la tiene el indio, sino el que la hace compadre.
2: Ándale,
6: ¿qué hubo? ¿Por qué? Porque ¿qué hubo? Ahí vamos como tontos todos a la selección mexicana. A llenar el bolsillo a todos los corruptos de la selección mexicana. Y le pongo un ejemplo al doctor Z. ¿Qué pasó con Chivas con los jugadores? Ajá, te apuesto, sí, doctor Z, que los jugadores de Chivas van a ir a la banca cuando sea el mundial. Dígame. Y ese es un ejemplo, doctor Z, para que todos los demás equipos empiecen a trabajar con los mexicanos. Que crean a los mexicanos como Almeida cree en los mexicanos. Y ahí le va otra. El Tuca habla y habla. en su programa, diciendo que no sé qué, que no le da oportunidad. Mejor que Tuca, usted, doctor Z, que tiene más comunicación, diga al doctor Tuca que se quede calladito, porque cuando estuvo en Tigres no le daba oportunidad a los morros. Tengo
2: eso
6: un amigo,
2: sí es cierto,
6: que tengo un amigo en Tigres que nunca pudo subir porque Tuca nunca le da oportunidad a los canteros. Así que Tuca, mejor que se quede calladito. Si usted, doctor Z, puede llegar a eso.
3: Que tú cagaste sus palabras en otras cosas.
2: Sí, claro.
3: No criticar a la selección.
6: Exactamente.
2: Claro.
6: Exactamente. Sí, porque tú dices, que ahorita que Aguirre hay que darle oportunidad a que trabajó fuerzas básicas, habla y habla. Pero cuando estuvo en Tigres, es una vergüenza. Tuca no trabajó con fuerzas básicas. No sí, trabaja con fuerzas básicas como trabaja Chivas. Es un ejemplo Chivas ahorita.
2: Y yo le digo al doctor Z,
6: ahorita, y la culpa no la tiene Linios en el que hablaste, compadre. La gente tonta que va a gastar dinero.
0: Claro, hombre, tú sabes que te quiero, a ver, pregúntale.
2: Chafre. Es que tiene derecho de réplica también el Tuca, ¿sí, sí o no? Sí, claro. La verdad.
6: A ver, Tuca, ¿qué más tienes que decirle?
2: Aquí está nuestro oyente.
0: Bueno, cuando un burro habla, los demás bajan la oreja.
2: No voy a permitir que le digas. No voy a permitir que le digas nada a esto al chilango, por favor.
6: ¿Qué pasó, doctor Z? Nomás yo le digo a la gente. Sí. Es todo lo que le puedo decir a la gente, que ahora que venga la selección, que hagan boicot y que hasta que. Sí. Y mismo lo dijo. Ahorita lo acaba de decir Chucky. ¿Qué dijo Chucky? Que renunció. Ajá. A la selección, que prefiere el dinero a la corrupción de la selección mexicana. Usted lo ha visto, doctor Z, ahorita.
2: Eso es Brasil, es cierto. ¿Qué más tienes que decir, Tuca?
0: Son como las ratas, los primeros que abandonan.
2: ¡Ah, caray! ¡Vámonos ya! ¿Qué pasó?
6: Mejor tráigame el hombre de poder.
2: ¡Cállese, carajo!
3: ¡Ya, deportes!
2: ¡Deportes! ¡Deporte!
3: No. ¡Deporte!
2: ¡Deporte!
3: ¡Deporte!
7: ¡No, espérenme!
3: ¡Cántale, chico! ¡El silencio de nuestro corazón!
2: Segmento deportivo traído a ustedes por cortesía del Tuca Ferretti. No es cierto. Segmento deportivo traído por los mensajeros de fe. Ellos están para ayudar a aquellas personas que no han podido traer a papi o mami. Y yo así, pónganse las pilas, caray. Este fin de semana va a llegar un avión cargado de mensajeros. Gente que hace meses arrancó su trámite, porque esto no es de enchilame estas gordas. Es agarrar, llegar, hablar, tramitar, esperar el tema de la visa. Pero gente que el día 9 van a llevar y va a estar ahí hasta el doctor Becker. Qué bárbaro. La verdad es un orgullo. 323-794-2733. 323-794-2733. Échale un cable a los mensajeros de fe.
8: Y a Dios gracias por ponerme.
2: ¡Deportes!

0: Oye, quiero recordar a la gente que vamos a estar en Landeros Furniture regalándole un comedor y colchones a tu mamá, Chico Morales. 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
1: Sí, claro.
0: ¿Dónde? 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
1: Hay que ir. Vamos, doctor Zeta.
2: Vámonos de una vez. Con el automático.

0: Pendientes, pendientes, porque en la siguiente hora vienen tus boletos para la selección mexicana, Chico Morales.
1: ¿Cómo los vas a ganar?
0: 8 con 12, te digo la palabra clave. Ya viene Héctor Cortés, mejor conocido como el Gugu. Dice que va a mandar, nos va a venir a enseñar cosas.
1: ¿Cómo qué?
0: Clasecitas hoy. También saluda a sus amigos de la Liga de Béisbol de Temezcal Valley.
1: Ah, está bien.
0: Pero dice, yo los quiero saludar después del Terry Mix en unos minutitos al aire con el Terry.

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0: Estamos de regreso al aire con el Terry, listos para platicar con el Gugu el día de hoy, que viene a platicar y a saludar nuevamente a sus amiguitos. Gugu, ¿cómo andamos?
1: Bien tranqui, pero quiero mandarle un saludo a todos mis amigos del béisbol.
0: De tu equipo de béisbol, ¿cómo se llama tu equipo de béisbol?
1: A los Diamondbacks.
0: Los Diamondbacks, órale, pues mándales el saludo.
1: Lo voy a decir en inglés para que le entienda a mis amigos.
0: Entonces diles que vas a mandarles un saludo, le dices el nombre del equipo y la liga donde juegan, ¿eh? Y también no te olvides del coach. Adelante con tus saludos, Gugu.
1: Ok, aquí van. I want to say a shout out for my baseball teammates. They're listening to me right now. First we go with Max, and then we go with my friend Evan, and then we go with Sincere, Sawyer, and Javier, and Logan, and Nico, and Austin, and Luke, and Dean, and for my friend Benji. Hopefully we win this week.
0: You know who you're gonna play?
1: No.
0: Okay, you're gonna win. You're gonna play the Angels. Pues ahí quedó el saludo, Gugu, y un saludo para todos los niños de tu equipo, de los Diamondbacks que juegan en la Temescal Valley Little League. ¿Y qué nos tienes el día de hoy, Gugu?
1: Fíjate que me está escuchando una niña en San Francisco. Se llama Carolina Martínez y su mamá también se llama Carolina. Y me preguntó por qué brillan las luciérnagas en la noche.
0: Ándale, Gugu. ¿Y tú sabes por qué brillan las luciérnagas en la noche?
1: Resulta que las luciérnagas son pequeños foquitos voladores. Y las luciérnagas pueden hacer luz con su panza gracias a una reacción química que tienen en su cuerpo. Y lo más increíble es que esa luz no quema. Los científicos la llaman bioluminiscencia.
2: ¡Ay! ¿Cómo lo supo?
0: Oh, bioluminiscencia, Gugu.
1: Sí, está difícil la palabra. Yo tampoco la pude decir bien. Pero básicamente significa que un animal puede hacer su propia luz.
0: Ándale, Gugu. ¿Y para qué brillan las luciérnagas?
1: Pues, normalmente para comunicarse y encontrar a pareja. Es como si mandaran mensajes con luces. Es como si dijeran, ¡hey, mírame, aquí estoy!
2: ¡Ay, ¿en serio?
1: Cada tipo de luciérnaga tiene su propio estilo para prender y apagar la luz. Unas parpadean rápido y otras bien lentecito. También usan la luz para espantar a sus enemigos. Se prenden para decir, ¡hey, no me comas! Y aquí les va un dato súper loco. Hay peces en el fondo del mar que también brillan en la oscuridad. Así que la próxima vez que vean una luciérnaga, acuérdense que están viendo, básicamente están viendo uno de los espectáculos más sorprendentes de la naturaleza.
0: Órale, Gugu, ¿y cómo sabes eso de las luciérnagas? Fíjate que hoy aprendí contigo, yo no sabía.
1: Pues mitad YouTube, mitad escuela.
3: Interesante.
1: Yo sé que algunos que de los amiguitos que me escuchan están haciendo el estado estatal.
0: Ajá, exactamente. ¿Y cómo te sentiste? ¿Bien?
1: Como estoy en tercer grado, apenas acaba de empezar.
0: Ok, bien, Gugu.
1: Aquí les va un chiste. Órale, papi, ponte trucha. ¿Qué se necesita para encender una vela?
0: ¿Qué se necesita para encender una vela, Gugu?
1: Pues que esté apagada.
0: ¡Ay, qué bárbaro!
4: ¡Yo quiero ser como tú!
1: ¿Qué le dijo un mosquito a un grupo de niños en el salón?
0: Los mosquitos... ya sé qué le dijo. Le dijo...
1: Pues no.
0: Entonces, ¿qué le dijo el mosquito a los niños?
1: No aplaudan, que todavía no es mi cumpleaños.
4: Ay, qué amargado estás, cálmate.
1: Ahí les va otro cheesecake. ¿Por qué un huevo fue al banco para pedir un dinero prestado?
0: ¿Por qué el huevo fue al banco a pedir dinero prestado, Gugu? Ese sí no me lo sé, ¿por qué?
1: Porque estaba quebrado.
5: Qué trabajo tan chido.
1: A ver, ¿qué le dijo una taza a otra taza?
0: Ese sí ya me lo sé. Le dijo, échame café.
1: No.
0: Entonces, ¿qué le dijo una taza a otra taza?
1: ¿Qué estás haciendo?
0: Qué barbaridad.
6: Un gran aplauso.
1: Ahí les va el último, papi. ¿Por qué una señora lleva pegamento al restaurante?
0: No sé por qué una señora lleva pegamento al restaurante. Porque quiere pegar unos pósters del terrible.
1: No.
0: Entonces, ¿por qué una señora lleva pegamento al restaurante?
1: En caso de que quiera romper la dieta.
7: Esto me gusta, sí que sí.
1: Bueno, ya me voy porque ya me voy a la escuela. Si tienen tele, ahí se ven.

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1: ¿Qué pasa? ¿Qué pasa en la Bahía?
2: Lo que pasa es que una balacera cerca de un festival del 5 de mayo en Santa Rosa dejó a un hombre gravemente herido la noche del martes. Todo ocurrió cerca de Sebastopol Road y Avalon Avenue, donde testigos escucharon varios disparos mientras se realizaba el evento. La víctima, un hombre de aproximadamente 20 años, corrió hacia los oficiales pidiendo ayuda antes de ser trasladado al hospital en estado crítico. El sospechoso huyó del área y hasta el momento no hay arrestos. Un joven motociclista de 21 años murió tras un fuerte accidente cerca de University of California Santa Cruz en el área de Santa Cruz. El choque ocurrió sobre Empire Grade cuando la motociclista Harley Davidson impactó de frente contra una camioneta que remolcaba un tráiler. Paramédicos lo trasladaron de emergencia en helicóptero, pero horas después falleció en el hospital. Una mujer resultó gravemente herida después de un violento hit and run en San José durante la madrugada de este miércoles. Según la policía, la víctima caminaba cerca de una intersección del este de la ciudad cuando un vehículo a gran velocidad la atropelló y escapó sin detenerse a ayudarla. Testigos llamaron al 911 y paramédicos la trasladaron en estado crítico al hospital. Autoridades revisan video de cámara de seguridad para identificar al conductor. Si usted sabe algo, repórtelo inmediatamente a la policía local. Para el aire con el terrible, les informó Chico Morales.
3: Quiere mucho la gente que acaba de venir de una gira maravillosa donde vi yo en carne propia cómo la gente se le entregaba, le pedía otra canción y ella cantaba con todo el corazón. Y hoy nos viene a dar una sorpresa. Está con nosotros mi amiga Graciela Beltrán.
4: Hola.
3: ¿Cómo estás, Graciela? Bienvenida a tu cabina.
4: A toda mi raza aquí en La Raza. Yo estoy feliz y encantada de estar contigo aquí en cabina, mi querido terrible. Gracias por recibirme y por permitirme hablar de esto tan maravilloso y que me tiene muy contenta y emocionada.
3: Felicidades por todos los éxitos que estás teniendo y ahora pues la gente, si no saben o no se han dado cuenta, se van a enterar que entras a otra faceta en tu carrera, te has convertido en una actriz.
4: Ay, ay, ay.
3: Y es sí. En una actriz en una película en inglés.
4: Una película americana para Hollywood. Hago mi crossover, raza. Mi crossover con esta película donde soy protagonista.
3: ¿Y cómo te invitan a este proyecto? ¿Cómo surgió la idea? ¿Te invitaron a comer, no sé, un aguachile? ¿Fuiste a algún restaurante de mariscos? Ahí te dije, oye, ¿por qué no sales de mi película? ¿Cómo se dio? ¿O tú fuiste a hacer un casting? ¿Se abrió un casting donde tú fuiste a participar? ¿Cómo surgió?
4: ¿Sabes? Lo que sucede es que como yo he participado desde que yo tenía 14 años, he cantado y participado en actuaciones especiales en 5 películas a lo largo de mi trayectoria como cantante. Tuve el contacto con productores, directores desde ese entonces y amistades, y obviamente pues conocen de mí. He actuado un papelitos muy pequeñitos en películas americanas, mexicanas, y aquí es el culpable de que yo estoy ahora en este rodaje como protagonista en una película bilingüe y familiar y pues chistosa, dentro de que tiene un mensaje positivo, muy carismático, y que se unen con empatía las dos culturas.
3: Exactamente.
4: Y es Gerardo Domínguez aquí presente, el productor de más de 200 y tantas películas, ¿verdad, Gerardo? Y seguimos contando, ¿verdad? Con grandes éxitos. Es productor de las películas de los Tigres del Norte, de las más famosas, que La Jaula de Oro, La Puerta Negra, Las Tres Tumbas, por decirlo algunas. Wow. Tiene una trayectoria increíble.
3: O sea, y él que conoce de mí desde chiquita. Éxito garantizado.
4: Amén. ¿Sí?
3: Y bueno, necesitamos también que todo el público hispano nos apoye.
4: Por favor.
3: Para que vean que sí podemos rendir números y que nos abran las salas de cine, que es lo más complicado. Cuando una película se abre, que te puedas exhibir en muchas salas de cine al mismo tiempo para poder generar un poco de revi. Oye, mira,
4: sí, ellos... Raza, por favor, tienen que ir a verlas. Mi película se estrena, bueno, nuestra película, porque además yo represento a muchos latinos en este país, no solamente el mexicano, todos los latinos que venimos a superarnos, a crecer, a hacer algo bien de nuestra vida, a demostrar que somos capaces y que podemos realmente aprender también el inglés, aunque sea mucho, pero nos entendemos.
3: Oye, se recomienda que aprendan el inglés también, o sea...
4: Claro, estamos en un país que lo requiere y que es el idioma principal. Pero por eso vean esta película, porque tiene un mensaje muy positivo, muy bonito, y aparte pues tiene amor también.
3: Te voy a dar un gancho al hígado, Graciela. Te voy a dar un gancho al hígado, y quizás también al productor si quiere participar en la pregunta que te voy a hacer.
4: A ver.
3: ¿Estás lista?
4: Ya, vamos.
3: ¿Por qué siempre el estereotipo de ponernos a nosotros raza como el sirviente, el del campo, el que trabaja en una fábrica? En esa, dije yo cuando vi esto, y porque yo leí el guión, ¿verdad? Que me mandaron
4: la sinopsis. Yo limpio casa.
3: Exactamente.
4: Sí. Soy recién emigrada de México y te voy a explicar.
3: Ajá, sí, exactamente.
4: Porque no llegamos directamente aquí, aunque tú tengas un buen título y estudiado en México o en algún otro país, llegas a Estados Unidos y ni te lo valen. Ni siquiera si eres un gran actor y de telenovelas, actriz y todo, ¿cómo vienen ellas aquí a luchar? Esos actores y actrices, compañeros, paisanos, desde abajo, porque les vale tu trayectoria, les vale tu título, tu máster que hayas hecho allá, tu maestría, sí. No vale aquí. Tienes que aquí demostrar. Aquí entonces, ¿qué hacemos nosotros? Demostrar desde cero y echarle ganas. Por eso estamos vendiendo flores y después vamos aprendiendo otra cosa más. Vendemos algo más con un carrito. Una troquita de tacos se vuelve un restaurancito y un restauranzote. Y vamos demostrando con hechos y con lucha. No andamos robando nada a nadie, ¿no? Entonces eso es lo bonito, porque nos superamos a base de trabajo, de esfuerzo y de demostrar que somos capaces. Somos gente que nos gusta trabajar y ganarnos el dinero y llevar el pan a nuestra familia. A la
3: y casa. Más que lo dices tú, porque yo conozco cómo desde muy temprana edad empezaste a trabajar para ayudar a tu familia.
4: Y fue difícil, fue muy difícil y muy sacrificado.
3: Y más siendo mujer en un mundo de hombres.
4: ¿A poco no es bonito, raza, que de verdad no, tú? ¿Tú cuánto no has luchado en esta carrera? Dices tú que fuiste un cantante frustrado, lo intentaste, pero una cosa te lleva a otra y mira dónde estás ahora, eres número uno también aquí, mi vida, ¿eh?
3: Muchas gracias.
4: Y felicidades por eso.
2: Yo cuando llegué a este país, tiene razón, Graciela, porque cuando yo llegué a este país, empecé, yo vengo, soy contador en México, y trabajé en un banco allá, pero cuando regresé aquí, cuando vine aquí a Estados Unidos, empecé a trabajar en construcción y trabajaba conmigo, curiosamente, uno que era ingeniero químico, el canijo. O sea, él sí salió de universidad y pues graduado y todo, pero pues aquí desgraciadamente o afortunadamente no te lo valen y tienes que empezar pues en donde hay, y realmente nuestra gente sí viene a eso.
4: Y por eso es que ¿qué tenemos que hacer? Pues empezar a ahorrar dinerito, ganar dinerito, limpiando casas, oficinas de madrugada, pues limpiando pisos en los restaurantes, atendiendo las mesas, de lavaplatos, o sea, todo tal vez que puede unos decir, ay, es denigrante. No es denigrante, es honradez y es, la realidad. Y es de valor y es una realidad. Damos un servicio honrado y vamos superándolo, porque los que lavan platos terminan siendo chefs. Primero sus chefs, primero los que organizan, después se van aprendiendo cómo va la cocinada y terminan siendo
3: exactamente defendiendo cómo vas evolucionando padres. En la vida. Los hispanos han tenido muchas historias de éxito. ¿Sí? Vamos a hacerte un ping-pong. ¿Estás lista para el ping-pong?
4: Ay, a ver.
2: Peligroso.
3: El ping-pong, vámonos a ver. Pero tienes que contestar de volada.
4: Ay, no sé.
3: ¿Comida favorita?
4: Mexicana.
3: ¿Fantasía sexual?
4: Oh my God. Me atrapan en esa. Next. I'm sorry. I don't speak Spanish ni English right now. No, ahora sí no entendí ni en ningún idioma.
3: ¿Cantante favorito de la actualidad?
4: ¿Cantante favorito? Bueno, me encanta Marc Anthony.
3: ¿Persona más odiosa de la actualidad?
4: ¿La más odiosa? Pues yo. No sé, yo misma cuando me enojo, yo creo. ¿No quieren conocerme?
5: No quieren soltar prenda.
4: ¿Ya ves?
3: Vamos a tu canción favorita, que no sea una tuya.
4: ¿Mi canción favorita? Chample. Ay, no la tengo en la mente, pues sí tengo muchas. Pues te puedo decir que de Marc Antonio Cantidad.
3: De Marc Antonio Solís.
4: Sí, me fascina. Bueno, una de Joan Sebastián, Pirata de Amor, es una de mis favoritas. Que no me canso de escucharla, Pirata de Amor.
3: ¿Con quién te gustaría hacer una colaboración?
4: Pues me gustaría hacer una fusión, siempre lo he dicho, con Marc Anthony. Me encanta cómo canta y cómo interpreta.
3: Ahí está Marc Anthony, ahí está la mesa servida.
4: Y lo conozco, es súper lindo, la verdad, muy buena onda.
3: ¿Qué te falta por hacer en la vida?
4: Muchas cosas, entre esas, hacer de esta I Don't Speak English mi debut en Hollywood, con mi estrella ahí en Hollywood, con esa película como actriz y cantante, y algunas otras películas con gran éxito.
3: Si te invitaran a participar en la política, ¿aceptarías un puesto?
4: Ay, yo creo que no duraría mucho. No, pero la pregunta poner, es si me gustaría lo... para poner orden, ¿eh? Orden y entonces, estar sí. a favor de mi gente, pero pues no voy a durar mucho en el puesto, es lo malo.
3: No, dura lo que tienes que durar, o sea, de tu término dura de 4 o 2 años.
4: Luego
3: o sea.
4: Me quiere hacer el impeach. Porque no les agradó mis formas.
3: Entonces no nos quiere decir, bueno, ya vamos a quitarlo de
4: no,
3: que...
4: No, es que hay cosas que no se pueden decir.
3: Bueno, vamos terrible, a quitarle no ese contexto. Vamos a quitarle ese contexto de sexual. ¿Cuál es el actor que te gusta más, que está bien guapote, que dijeras, ay, papacito, cada que lo ves? ¿Actor o cantante?
4: ¿Actor o cantante?
3: O figura pública.
4: No, es que yo sí miraba. Yo pensé que. Yo le digo a mi novio, a mi prometa, y yo le dije: es que llegaste tú, pero yo en realidad iba a ir a Estambul a traerme a Kemal, el de la novela.
3: De las novelas turcas.
4: Sí, de las novelas turcas. Pero llegaste tú, entonces dije: bueno, pues eso ya no va a ser en esta vida.
3: Bueno,
4: tanto nos enamoramos de Kemal.
3: Ella es Graciela Beltrán, la pueden seguir en las redes sociales, pero sobre todo hay que apoyarla en esa película, hay que estar como hispanos apoyando a los hispanos, al talento mexicano, porque ella es la Pochita de Sinaloa, así la conocíamos sí. cuando empezó su carrera musical. ¿Algo más que le quieres decir a la gente?
4: Que no se la pueden perder, por favor. Apóyenos con esta película en mi debut como actriz en Hollywood, haciendo el crossover. Ya pronto entonces se dará la estrella para que me acompañen también a recibirla. Amén, decretado está. Y que la vayan a ver, por favor, es el 15 de mayo. Y vamos a hacer un estreno especial en la ciudad de Pico Rivera, mi gente. Cinépolis de Pico Rivera el 14, que es un jueves. Un día antes de cuando ya se estrena formalmente en todos los cines el 15.

0: Era increíble. Fuera y dentro de su personaje, la verdad.
1: Pues también será un homenaje para él. Hay que ir a apoyarnos. Muchas gracias. Felicidades.
0: Así es. Gracias a ustedes y gracias por esta enorme presentación que me permiten dar.
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Sí, sí. ¿Cuál es? Gol. Pero con una O, le ponen varias y pues me confunden.

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0: Estamos de regreso al aire con el Terry y estamos listos para platicar con nuestra radioescucha, Katia. Que esto no iba a ser un detective, pero es otra cosa, ¿no? Básicamente quiere hablar.
1: Un desahogo, puede ser.
0: Desahogarse con nosotros y decirnos lo que está pasando. Katia, bienvenida, platícanos qué sucede.
2: Muy buenos días, ¿cómo amanecieron el día de hoy?
0: Pues yo cada vez más guapo, pero eso ya no se me
3: quita. No es cierto, no le creas.
2: Muy bien, pues tengo aquí una situación terrible. Fíjate que tengo un novio que, pues yo quiero viajar, quiero ir a Nueva York, Miami, pues él no me quiere llevar a ninguno de esos lugares, solo quiere pues llevarme a pasear aquí a lugares locales y pues yo desde hace mucho tiempo le estoy diciendo y siempre me se rehúsa a llevarme a pues lejos y pues me estoy preguntando por qué y estamos constantemente discutiendo por eso.
0: Ok, entonces, ¿cuál es tu pregunta o qué sospechas? Aquí quiero saber una cosa, ¿el vato gasta? O sea, cuando te saca a pasear, ¿es codo o sí, sí gasta?
2: Sí, es muy espléndido, me da de todo, o sea, que es bien espléndido, pues, me encanta estar con él, pero hay algo que no me gusta, que no me está latiendo porque no quiere salir fuera del estado.
0: ¿Y tú qué sospechas?
2: Entonces, pues sospecho o que tiene otra persona, que está casado o que no tiene papeles y no me quiere decir.
0: Ok, y si no tuviera papeles, obviamente está casado, ¿lo descartas?
2: Oh, por supuesto que sí.
0: ¿Y si no tiene papeles?
2: También.
0: Pues oye. Una pregunta, ¿tú tienes papeles?
2: No.
0: Entonces se comprende que ella quiere un futuro estable. Sí. Y ahorita sí.
2: Quiero que alguien que me ayude a arreglar mis papeles. Entonces, si él no tiene papeles,
3: otra
2: pues.
3: Cosa. Anda buscando coyotito.
0: Anda buscando coyotito.
2: Ando buscando así porque tengo que sacar algún beneficio. Mira, la verdad, te voy a ser bien honesta. O sea, en estos tiempos, pues hay que buscar amor y pues dinero, pero también hay que.
0: Esta foto que estoy viendo en Instagram, ¿eres tú?
2: Sí.
1: A ver. Ay, mamá, ¿cómo
0: parece modelo de OnlyFans? Estás muy guapa. Ok, entonces vamos a hablarle al vato. ¿Qué te parece? Le marco al compa y le preguntamos, o sea, le preguntas. Aquí es como la película del Chanclotas, ganar o morir, ¿verdad? Ajá. Te vas con todo, pregúntale si tiene papeles. Así.
2: Sí, pues me lo puede marcar.
0: Quiero hablar contigo. Tienes papeles y ya de ahí ustedes se arreglan. ¿Te animas?
2: Bueno, márcale, me animo.
0: Regresamos con el novio de Katia al aire con el Terrible.

0: Estamos de regreso al aire con el Terry al millón y pasadito, listos para hablar con Katia, que quiere hablar con su novio. Ella lleva tiempo y ella sospecha, platicó con nosotros que pues, o está casado o no tiene papeles. Aquí vamos a averiguar qué es lo que está pasando. Y bueno, en cualquiera de los dos escenarios ella va a dejar de andar con él, porque dice que ella no va a andar perdiendo el tiempo con nadie. ¿Correcto, Katia?
1: Sí, correcto.
0: Bueno, vamos a marcarle a tu novio. ¿Cómo se llama tu novio?
1: Mauricio.
0: Se llama Mauricio. ¿Mauricio con M?
2: No, con K, ¿verdad?
1: No, con K de kilo.
0: Esto sería Cauricio.
2: Cauricio.
1: Cauricio.
0: Está bueno el nombre. Y original.
3: Shh, ya está sonando.
4: Sí, bueno.
0: Hola, Mauricio, ¿cómo estás?
4: Bien, bien, ¿quién me habla?
0: Bien, te está hablando el Terry de aquí, de Al Aire con el Terrible, programa de radio a nivel nacional, número uno, así humildemente.
2: Sí, así de fácil.
0: Pero bueno, aquí te estoy hablando, primero que nada, ¿me das permiso de platicar contigo al aire?
4: Ah, sí, sí, claro, está bien.
0: Estoy con Katia en la línea telefónica.
4: Ajá.
0: Katia está aquí, nos llamó porque te quiere hacer una pregunta. ¿Quieres hablar con ella?
4: Ok.
0: Katia, sí, ahí sí, está tu novio.
1: Mauricio, te quiero hacer una pregunta aquí en público. Quiero que me respondas bien sinceramente. ¿Cuál es la razón por la cual no quieres viajar fuera de aquí del estado? ¿Por qué siempre quieres sacarme a pasear aquí local? ¿Eres casado o no tienes papeles?
4: ¿Por qué me preguntas eso? ¿Qué tiene que ver que tenga papeles o no tenga papeles? ¿Por qué me haces esas preguntas?
1: Porque me estás dando la vuelta y te estoy preguntando desde hace mucho tiempo por cuál es la razón por la cual no quieres viajar Miami, New York, fuera del estado de aquí de California. Entonces me das muchas vueltas, se ha levantado una banderita.
5: ¡Tengo miedo!
4: ¿Qué tiene que ver que tenga papeles y no tenga papeles? Y te saco de todos modos para ser feliz contigo.
1: Pues, pero eso no basta. A mí no me basta. Yo ando buscando otra cosa. Si no tienes papeles, pues ya no voy a poder estar contigo porque, pues, no. Entonces, no solo de amor se vive, se sobrevive.
4: Si no tuviera papeles, entonces no me quiere decir que no me quieres. Entonces, estás conmigo.
1: O sea, nuestra relación tendría que terminar porque yo no voy a perder mi tiempo, la verdad. O sea, que eres guapo, me das de todo, pero de eso no voy a vivir, no voy a pagar mi renta con eso. Así que, si no voy a tener ningún beneficio contigo, pues yo mejor me voy a retirar porque yo no voy a perder mi tiempo.
5: A nadie le agradan las exigentes.
4: En pocas palabras, me estás usando para un beneficio que viene siendo viajar y todo eso.
1: Bueno, de alguna manera te estás beneficiando tú también, porque la verdad yo no estoy tan mal como para decir que no vale la pena, ¿no? Entonces algún beneficio yo tengo que sacar. No voy a andar de gratis perdiendo mi tiempo, en más en estos tiempos que las rentas están muy caras, ¿entiendes? Yo esperaba que tuvieras papeles porque me pensaba casar y tener un número de seguro social para poder trabajar y poder salir adelante, meterme a la escuela, estudiar y ser alguien en la vida, pero pues si no tienes papeles, o sea, me estás truncando, o sea, me estás deteniendo de los planes que yo tengo. Entonces, pues yo así ya no quiero continuar, la verdad, te soy bien sincera.
5: ¿Por qué siempre tienes que decirlo así?
4: Ok, ¿sabes qué? Pues la verdad, yo te sacaba para ser feliz contigo, para estar contigo, pero ¿sabes qué? A lo que veo que estás conmigo para un beneficio y la verdad, yo a este punto sí tengo papeles. Viajo a San Francisco cada rato, viajo a México cada rato a ver a mi familia, pero ¿sabes qué? Aquí la terminamos porque la verdad veo que me quieres para un beneficio tuyo.
1: ¿Y por qué no me fuiste sincero desde el principio? ¿Por qué me lo estás diciendo hasta hoy? ¿Por qué me mentiste?
4: Porque hasta hoy me vine a dar cuenta que me quieres para los papeles.
6: ¡Qué feo se oyó!
1: Bueno, pues tú me quieres para otras cosas, pues. Entonces, pues tiene que haber un tipo de beneficio, tiene que ser mutuo, así que, pero, ¿por qué me mentiste tú entonces ahora?
4: ¿Sabes que ya estuvo esta relación? Ya mejor me voy al Hong Kong y allá hasta buffet va a haber.
1: Bueno, pues sí, eso es lo que tú quieres, pero pues, ni modo, ¿qué le vamos a hacer? De todas maneras, resultaste que eres bien mentiroso.
4: Nada, aquí la mentirosa y la interesada fuiste tú todo este tiempo, bye.
1: Bueno, pues bye.
2: Ya te colgó,
0: Katia. Sí, ay, tenía pues papeles, ni modo, pero compita.
2: Sí, Katia.
1: Pues, Pues sí, pues ni modo, pero pues me daba muchas vueltas y vueltas y vueltas. Entonces, pues hay que quede. De todas maneras, hay muchos por ahí.
2: A ver, estoy yo.
1: Que me pueden dar los papeles.
0: Te voy a dar un consejo. ¿Tú cómo le haces, chico?
2: Yo, pues...
0: Papeles hay, pero de... ¿Qué? Mija, ¿qué más le ofreces?
2: Yo soy America Citizen.
7: Mi pasión.
1: Eres América, sí.
0: No, bien, Ameca. Mira, aquí te va el consejito. No le hables. Si solito te marca, es que sí se va a hacer mal la machaca. Y ya saben a lo que van los dos. Si ya no te habla, pues ni modo. Para la otra que te encuentres un compita, vete a un club de country o algo así, agarrarte un gringo, un gabacho. Ándale. Así como estás, no creo que te vayan a hacer el fuchi.
1: No, pues que me dé los papeles. Lo que quiero, que alguien que me dé mis papeles. Es todo lo que me interesa. Bueno, que esté guapo también, porque este tipo está guapo y pues me daba de todo. Pero pues a mí me interesa agarrar mis papeles para poder estar estable en este país y tener un guapo seguro social y ponerme a trabajar.
0: Está facilito.
2: Ya estás casado.
0: No, yo no digo, para la gente que está interesada, guapo y con papeles, el requisito está chido. Muchas gracias, estamos al aire con el terrible al millón y pasadito.

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0: junto
1: vamos
0: a ellos, Banda Machos, mi banda El Mexicano, Tapi Quintero y muchos más. Tus boletos están en la venta en Ticketmaster.com, pero te los llevas escuchando al aire con el terrible. Voy a la línea telefónica a ver quién anda por ahí. Échamela, échamela 9, Chico Morales.
1: Ahí está. Vámonos.
0: Hola, ¿con quién hablo?
2: Ah, con Brenda.
0: Brenda, ¿cómo estás, mi Brenda?
2: Al millón y pasadito.
0: ¡Felicidades! ¡Te vas a ver a los Tucanes de Tijuana!
2: Gracias.
0: ¿En dónde andas, Brenda? ¿Qué andas bien seria?
2: Oh, es que vengo manejando, llevo a mi hijo a la escuela.
0: Ándale, un saludo para tu chavito. Cuidado, que se escuche con todo. ¡Felicidades!
2: Ay, gracias.
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0: El plato fuerte del día de hoy, la nota pesada.
1: Ah, caray.
0: Es el mimoso que tiene un mensaje que te hará llorar.
1: Ay, güey.
0: Pero espérate al final del segmento porque Jennifiera te tiene la triste noticia. Ahora, vámonos con qué más está pasando en el trending, Jennifiera.
4: Bueno, vamos a comenzar con... Todo parece indicar, chicos, que ya tenemos quién más va a participar en el Ring Royal 2 de Poncho de Nigris. Y parece ser que va a ser Wendy Guevara, porque subió unos videos ahí junto con Nicola, en las redes de Nicola, en donde se ve que la está como entrenando. ¿Okay? Entonces, pues... Parece indicar que ella va a ser la siguiente ahí en este show. También comentó Poncho y nomás se rió, jajajaja. Pero no sabemos, yo estoy como que en duda, pero parece indicar que sí, ya lo están confirmando. Así que no sé cómo vaya a estar esto, yo creo que va a estar un poquito...
0: Tendría que ser Wendy Guevara contra Moni Vidente.
4: ¿Tú crees?
0: Sí, sí.
4: Yo creo que contra otra perdida.
0: Sí, ay, no, pues son amigas.
1: O con la Lady Tacos.
4: Se pueden traer ganas, ya una vez se pelearon.
1: Con Lady Tacos de canasta.
0: Con la Lady Tacos de canasta.
4: Miren, yo creo que ustedes saben que hay ahí cierto... ¿Cómo le puedo explicar? Porque no se escucha así. O sea, debe de haber cierto nivel entre pesos. O sea, no puedes poner así. Ya ves cómo salió volando el Abelito. No.
1: Volando.
0: Sí, pues es que sí salió volando, güey.
4: O sea, no, hay que tener tantito también, no nomás porque se traigan pique.
0: Por eso Wendy Guevara, pues es del mismo calibre que la Moni Vidente, güey.
1: No, Moni Vidente
4: es más flaca, sí.
0: Oye,
4: más
0: delgada, más. Pero también el Adame le traía ganas, ¿no? ¿Sabes que se estaban tirando calabaza entre las redes sociales?
4: Sí. Pues es que ¿con quién no se ha tirado calabaza este?
1: Adame,
4: ¿verdad? Adame. Yo creo que hasta con las hormigas que pasan enfrente de su casa.
0: Les canta un tiro.
4: Sí. Además, ahorita pues está en la mansión VIP, entonces no sé si para entonces ya esté libre o tenga algún... Yo siento, no lo sé, que a lo mejor puede ser con alguna de las perdidas.
0: Bueno, pues sería más aburrida que chupar un clavo porque son amigas. Pero bueno, ¿qué más, Jennifiera?
4: Nah, aunque sean amigas, de todas maneras hay piques. Bueno, vámonos ahora con Carin León y su novia, que terminaron en el hospital por un accidente que tuvieron. Y parece ser que Carin León, pues, y May... ¿Cómo se puede decir? Maylin Zúñiga, quien es su novia, pues, les dio un susto bastante gordos, o como lo podemos decir, fuerte, porque se subieron a un elevador y se cayó un piso. O sea,
0: no mames.
4: Ajá, o sea, el elevador se cayó.
0: Fue un desopetón.
4: Ajá, y pues fue esto en la Ciudad de México, en un...
0: No, ni cómo demandar.
1: No, pues no. ¿Para qué se subían? Les dijeron.
0: ¿Cómo no nos pasa esto aquí, Chico Morales? No, mínimo aquí.
4: Según los reportes, pues varias personas iban dentro del elevador, pero quien terminó más lesionada fue la novia de Carin León, porque se fracturó el tobillo y tuvo que ser pues llevada al hospital. Y ahí pues se veía a Carin cargándole todo el show. Pero más tarde Maylin dijo que todo pues aparentemente estaba bien dentro de lo que cabía.
0: Pues ya tiene que revisar un doctor. No, Chico Morales, nos pasa eso aquí a nosotros, no. Mínimo de 50 mil cada uno, ¿eh?
4: No le digas eso porque el chico va a estar deseando.
0: Todos los días subiendo en el elevador, ojalá que se caiga, ojalá que se caiga.
1: ¿Cuándo me socorre Dios con uno de esos?
4: No, dale. No. Pero te solito.
1: Ay, mamá. Bien.
0: Pues ahí está, ahora sí. La noticia triste, hay que ponerle música triste.
4: Ay, qué triste.
0: ¿Qué pasó? Busca una cama sentimental, Chico Morales, por favor.
4: Ay, ¿una cama sentimental?
0: Pues sí, una cama sentimental para la noticia. A ver, platícame, Jennifer.
4: Pues miren, chicos, resulta y resalta que el mimoso anunció su retiro de los escenarios. Sí, Luis Antonio López, el mimoso, sorprendió porque dijo que ya se estaba cansando, que ya se quería retirar de los escenarios después de 33 años de carrera, pero dijo que quería lo típico, ¿no? Que quería enfocarse más en su vida personal, espiritual, y que su familia y todo esto, pero dijo que ya tomó la decisión, que lo hará poco a poquito.
0: ¿Poco a poquito?
4: Poco a poquito.
1: Para no sentir feo.
0: O sea, si ahorita está, ¿cómo se llama? Dando un concierto a la semana, entonces ¿cuántos va a dar ahora?
4: Pues sí, es lo que yo no entendí, porque dijo que iba a abandonarla, o sea, no era por completo de una, sino que poco a poco se iba a ir alejando de las giras y conciertos masivos, y también dijo que pues planea hacer una gira de despedida.
0: Ándale, la no gira de despedida.
1: ¿No será una caja china, como dicen, para cubrir algo? Digo, venga, con esto es lo que siento, ¿no? Ah, no.
0: Sí, ahorita Donald Trump dijo, necesito distraer la atención de lo que está pasando porque no me abren el estrecho. Entonces, ay, Dios. ¡Ya sé! ¡Que diga el mimoso que se va a retirar!
4: Sí, ¡ay, oye, no manches!
0: Eso, ¿no? De volada la Casa Blanca le habló a la Claudia Sheinbaum, sí, y la mira, necesitamos que le digas a este compa que es mexicano, que diga que se va a retirar, así sale la nota,
4: no,
0: y todo,
4: hombre,
0: el mundo se olvida de que no me abren el estrecho.
4: Ahorita Claudia andaba bien a gusto caí con los de BTS.
0: Sí, salió con los de BTS, ¿verdad?
4: Ajá, no, hombre, qué tacazo de ojos se dio.
0: Sí, pero ¿por qué estaban ahí? ¿Jugaron a comer enchiladas o qué?
4: No, creo que van a dar un concierto, no estoy muy segura, pero pues es que estaban ahí y sacaron una foto. Andaban ahí, ella bien contenta. Nunca había visto tan contenta.
0: Podemos cerrar tu segmento con el retirado.
4: Bueno, pues, pero igual, búsquenme en mi Instagram y ahí me dan seguir. Me encuentran como Jennifiera94.

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1: Regresamos en busca de lo desconocido. ¿Cómo la ciencia nos está engañando? 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

0: Estamos de regreso al aire con el terrible Al Millón y Pasadito y vamos a platicar de cómo nos han engañado toda la vida. Y a ti, Chico Morales, que te veo bien sabroso sorbiéndole a ese jugo de naranja. Pero no sabes que te están engañando, Chico Morales.
1: ¿Por qué? Pues bueno, es de naranjita.
0: Don Ricardo Carrera trae un tema que nos va a decir de cómo la industria ha venido engañando a los humanos a lo largo de los años. Don Ricardo, bienvenido. Oiga, permítame también decir a la gente que si quiere hacer una pregunta, que nos marquen al 866-794-5099 para una consulta con el tarot o cualquier pregunta de algo paranormal con Don Ricardo. 866-794-5099, Don Ricardo.
2: ¿Qué tal? Buenos días para todos. Sí, terrible. Ya hablamos otras veces en otros segmentos de cómo nos miente la industria para poder llenarse los bolsillos con nuestro dinero. Vamos a recordar algunas de esas mentiras. Que el desayuno es la comida más importante del día, pero lo dijo la doctora Cooper, que trabajaba para Kellogg's. Otra mentira, la luz solar causa cáncer, pero eso es para vendernos protectores solares que encima nos bloquean la propia producción de vitamina D, entre otros beneficios que nos da el sol.
0: Pero hay alguna pausa, don Ricardo. Cuando usted va a la playa, si no se pone esa madre, le arde que no puede ni dormir.
2: Sí. Bueno, ni tan calvo ni con dos pelucas. No estamos no estamos hablando de quedarnos al sol al mediodía con 40 grados. No, no es eso lo que decimos. Pero no es necesario que nos protejamos tanto, porque el sol en el día a día nos da vitamina C, nos da otras vitaminas, nos da muchísimos beneficios que nos hacen sentir bien. Y eso los protectores solares nos lo quitan. Otra mentira, por ejemplo, que las medicinas sirven para curar, cuando lo que hacen es crear dependencia. La industria farmacéutica no nos quiere sanos, nos quiere dependientes. Otra mentira.
0: Una pregunta ahí también, don Ricardo. A ver, aquí, por ejemplo, si me duele la cabeza y me tomo una aspirina, ¿se me quita el dolor?
2: Sí, por supuesto. Yo estoy hablando de la dependencia. Cuando te dicen, por ejemplo, tienes el colesterol alto, ok, te tenemos que dar estatinas. Y a partir de ahí vas a tomar una pastillita todos los días. En una de esas no es ese beneficio mejor que convivir con el colesterol alto, porque las estatinas dañan el hígado, pero eso nadie te lo dice, porque no les interesa ni tu hígado ni tu salud, les interesa venderte medicamentos.
1: Sí, ese es como el que dice, se toma la pastilla para doler la cabeza, pero le toma otro, pero me duele el hígado, te vamos a dar otra pastilla, pero me duele el riñón, pero son
2: claro, hasta una simple aspirina puede darte acidez estomacal. Sí.
0: Yo conozco gente que se toma como 20 pastillas. Y tienen hasta un dispensador de pastillas.
2: Sí, después vamos al final del segmento, vamos a hablar de eso. Otra mentira, los alimentos tienen fecha de caducidad. Mentira, lo que tienen es una fecha de consumo preferente, que no es lo mismo. Una vez pasada esa fecha de consumo preferente, la calidad del alimento puede disminuir un poco, pero sigue siendo seguro mientras no esté dañado. Hoy vamos a hablar de una mentira más, que es el jugo de naranjas es una parte fundamental del desayuno por la gran cantidad de vitamina C que contiene. Vamos a analizar ahora la historia del jugo de naranjas. A principios del siglo XX, las naranjas de California y de Florida competían por la atención de los compradores estadounidenses y las frutas se enviaban a todas partes y se comían frescas. Pero en los años 20, los productores se reunieron para lidiar con un problema creciente, que era el exceso de naranjas que tenían en el mercado. Fue entonces que a un agente de marketing se le ocurrió una idea brillante. ¿Y si la gente bebiera las naranjas en lugar de comérselas? Diciendo que las podían exprimir en lugar de frenar su producción, era una excelente solución a ese problema del exceso de naranjas. Y sacaron la campaña Bébete una naranja, pero el público no tomaba jugo de naranjas. Así que en 1930 los americanos, por ejemplo, consumían en promedio en un año, escuchen esto, media cucharadita de jugo de naranja por persona frente a 9 kilos de naranjas enteras por persona. O sea, no tomaban jugo, solo naranjas enteras. Como esa campaña no funcionó, se les ocurrió cambiar el enfoque, posicionando al jugo de naranjas como algo saludable, demostrado científicamente y además moderno. El eslogan era "Empieza el día con vitamina C". Pagaron a los médicos para que empezaran a recomendarlo con campañas que apuntaban directamente a las madres. Dale vitamina C a tus hijos cada mañana. Y eso poco a poco funcionó. El jugo de naranja se convirtió en un ritual matutino y hoy es una industria de más de 6.000 millones de dólares al año. Todo por un exceso de naranjas. La lección es que las industrias no solo venden productos, sino que primero deben crear los hábitos en los consumidores, y eso es lo que hace el marketing. Y acá viene lo perverso. Mientras que al comer la naranja completa obtenemos la fibra necesaria para absorber menos azúcar y nos da mayor saciedad, mayor vitaminas, antioxidantes y nutrientes, el jugo de naranja concentra la fructosa, elimina la fibra, provoca picos de azúcar y nos aporta muchas más calorías.
0: Y aunque sea natural, o sea que exprima la naranja
2: aunque
0: natural.
2: Aunque sea natural, porque para llegar a llenar, por ejemplo, un vaso de jugo de naranja se necesitan 3 o más naranjas. Y eso triplica las calorías, triplica los azúcares de una sola fruta. En resumen, para una alimentación saludable, la fruta entera es muy superior al zumo. Incluso si este es recién exprimido, ni hablar si es industrial. Pero a la industria eso no le interesa en absoluto, solo quieren incrementar sus ganancias, a una costa de nuestra salud. Como ya dijimos otras veces, la mejor farmacia es el Fresh Market, es el mercado de frutos frescos, terrible.
0: Exactamente, Chico Morales, sobre todo lo que está diciendo don Ricardo del zumo.
1: ¿Pero eso cuál zumo?
0: Este. Vámonos a la línea telefónica 866-794-5099. Pues mucha gente toma el jugo de naranja natural porque piensa que es saludable. A mucha gente no come naranja porque a veces es muy difícil de pelarla. Entonces aquí la idea millonaria sería que te vendan en la tienda la naranja pelada ya, sin la cáscara.
1: Ay, peladita en la boca, ¿eh?
0: Y ya tú te la comes, así como dice don Ricardo, pero nunca he visto que la vendan así.
2: Sí, hay máquinas que hacen eso, le quitan la cáscara y la dejan con muy poquita de esa pulpa blanca que... ¿Y
0: en dónde venden esa máquina?
2: En Amazon, en cualquier lado se puede comprar.
0: Máquinas pelan naranjas.
2: Sí, también pelan manzanas. Cualquier fruta que le pongas, la pela, le saca muy fino.
1: Le da vueltas.
2: Exactamente.
0: Ah, voy a comprar una de esas porque así mi fruta favorita es la naranja y el mango. Hola, vámonos a la línea telefónica. ¿Con quién hablo?
3: Con Jaime.
0: Jaime, bienvenido. ¿Cómo estás?
3: Pues bien, bien, gracias. Aquí tenía una pregunta para Ricardo Carrera.
0: Ah, don Ricardo, se lo dejo al Jaime.
2: Claro que sí, Jaime. ¿En qué te puedo ayudar?
3: Quería saber, yo tengo una duda de que mi esposa hace un año que falleció, el 15 de abril, y quería saber si le tocaba, pues, o simplemente le hicieron algo, pues, porque en 3 meses se fue bajando, o se fue de plano, pues. Okay. Y quería saber si sí, le tocaría, pues, o... Pues hay una señora, fui yo con ella, supuestamente, según se le hicieron daño, pues, quién sabe, será cierto o no. Y esa es mi duda.
2: Déjame ver... Bueno, Jaime, lo que estoy viendo aquí no tiene nada que ver con magia negra. Lamentablemente tu esposa falleció porque tenía que fallecer, ya había cumplido el objetivo de su vida, aunque te haya dejado a ti solo. Pero no veo nada que tenga que ver con energías negativas. Quédate totalmente tranquilo, tu mujer era una muy buena persona, ella ya se elevó. Y cierra la lectura el arcano séptimo, que es la carroza del triunfo. Así que eso quiere decir que ella ya partió al plano espiritual. No hay ningún pendiente. Recuérdale, orando por ella, todo lo que la has amado, pero que ya no pertenece a este plano. Y definitivamente no hay ningún tipo de ataque energético.
0: ¿Cuántos años tenía tu esposa, Jaime?
3: 42 años, pues, y me dejó con 3 niñas.
0: 3 niños. Oye, Jaimito, ¿y qué le pasó?
3: Pues que según de los riñones fue lo que supuestamente fue lo que le salió, que se empezó a hinchar a los pies, teniendo líquidos y pues que los riñones, ya el último que le diga, fue simplemente 3 meses y nomás está ahí, quedó la pobre.
0: Y no se pudo hacer nada por ella, pues lo lamento mucho. Lo bueno es que tienes 3 hijas ahí que te van a querer toda la vida. Échele ganas, mi Jaime.
3: Ándale, pues gracias a mi duda nomás.
0: Con todo, mi Jaime. Muchas gracias, don Ricardo Carrera.
2: Sí, terrible. Lamento lo de Jaime, y los que necesiten una consulta en privado conmigo, por supuesto me ubican como siempre en el 626-554-0300. 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
1: ¿Qué pasa? ¿Qué pasa en la Bahía?
2: Lo que pasa es que una balacera cerca de un festival del 5 de mayo en Santa Rosa dejó a un hombre gravemente herido la noche del martes. Todo ocurrió cerca de Sebastopol Road y Avalon Avenue, donde testigos escucharon varios disparos mientras se realizaba el evento. La víctima, un hombre de aproximadamente 20 años, corrió hacia los oficiales pidiendo ayuda antes de ser trasladado al hospital en estado crítico. El sospechoso huyó del área y hasta el momento no hay arrestos. Un joven motociclista de 21 años murió tras un fuerte accidente cerca de University of California Santa Cruz en el área de Santa Cruz. El choque ocurrió sobre Empire Grade cuando la motociclista Harley Davidson impactó de frente contra una camioneta que remolcaba un tráiler. Paramédicos lo trasladaron de emergencia en helicóptero, pero horas después falleció en el hospital. Una mujer resultó gravemente herida después de un violento hit and run en San José durante la madrugada de este miércoles. Según la policía, la víctima caminaba cerca de una intersección del este de la ciudad cuando un vehículo a gran velocidad la atropelló y escapó sin detenerse a ayudarla. Testigos llamaron al 911 y paramédicos la trasladaron en estado crítico al hospital. Autoridades revisan video de cámara de seguridad para identificar al conductor. Si usted sabe algo, repórtelo inmediatamente a la policía local. Para el aire con el terrible, les informó Chico Morales.
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1: Estamos de regreso al aire con el Terry, listos para este concurso que se llama Acierto Muere. Voy a la línea telefónica al 8667-945099. 8667-945099. Y bueno, recuerda, hay personas en espera. Si María muere, voy y con la siguiente llamada telefónica. María, bienvenida, ¿cómo estás?
2: Bien,
1: María, ¿estás lista?
2: Sí.
1: Eso es todo, María. Vámonos con la primera pregunta y te sucedió esto. Vas manejando de noche, está lloviendo fuerte, pierdes el control y tu carro cae en un río. El agua empieza a subir rápido, las puertas no abren, el cinturón se atora, tu respiración se acelera. ¿Qué haces? Respuesta A, intentas abrir la puerta de inmediato. Respuesta B, esperas a que el carro se llene de agua y rompes una ventana. O respuesta C, gritas y usas el claxon. Acierta o muere.
2: Romper la ventana.
1: Romper la ventana. ¿Estás segura?
2: Sí, puedo escapar.
1: ¿Estás segura? Ok. Pues vamos a ver si la respuesta correcta fue la de romper la ventana. Durante este accidente, la presión del agua te impide abrir las puertas al principio. Tu mejor oportunidad es quitarte el cinturón, bajar una ventana o romperla y salir cuando la presión se iguale. Así que, sí, sobreviviste. Sobreviviste. La respuesta correcta, no. Era la B, esperar a que el carro se llene más de agua y romper una ventana. Sí, sobreviviste. Felicidades. ¿Sobreviviste? Estás bravo, viva. Bravo, bravo, y te ganas la pulsera. Felicidades.
2: Okay.
1: No me cuelgues. Vámonos a darle otra oportunidad ahora a José. Bienvenido, José. ¿Cómo andas?
3: Aquí andamos, compa. Al 100 y pasadito.
1: Eso es, Toño. Vámonos con tu pregunta. Esto va a, es lo que te pasó a ti. Estás en el piso 12 de un edificio y de pronto todo se empieza a mover y a sacudir. Los vidrios tronando, las luces apagándose, la gente gritando. ¿Qué haces? ¿Corres a las escaleras durante el terremoto? ¿Te metes al elevador? ¿O te cubres bajo algo firme para proteger tu cabeza? Acierta o muere.
3: Madrid por las escaleras o me cuelgo de mi riata.
4: Oíste, güey.
1: No, ya te cargó el payaso. Sí, tú. No. Eso volar. No era la respuesta correcta. Te moriste, compa.
4: Ándale.
1: Se murió. Vámonos ahora con otra persona. Va, María 2. María 2. Le pusieron María 2. Es María 2. María, bienvenida. La misma pregunta, el terremoto, ¿ok? Está temblando todo, todo se empieza a sacudir, así como cuando de repente ves al muchacho que te gusta, pero así está temblando en el edificio. Todo se sacude, todo se mueve, todo se cae. Tú entras en pánico, pero empiezas a pensar un poco cómo sobrevivir. ¿Qué es lo que tienes que hacer? Te doy las respuestas. Corres a las escaleras. A, B, te metes al elevador. C, te cubres bajo algo firme y proteges tu cabeza. Acierta o muere.
2: Me cubro mi cabeza debajo de algo.
1: Exactamente, durante un terremoto correr puede ser peor, el elevador puede quedarse atorado, la mejor opción es cubrirte y esperar que pase el movimiento fuerte, porque en segundos de pánico la mala decisión pesa toneladas. Sobreviviste, te ganas tu pulsera de Don Ricardo Carrera. Felicidades, esto se llama Acierto Muere. Concursas y te enseñamos a sobrevivir.
4: Ahí está, para que sigan las Marías.

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1: Volvemos en minutos al aire con el Terrible. Fíjate que en Torreón, Coahuila,

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0: nota macabrona, el espejo de Torreón. Hay una casa abandonada en Torreón donde nadie se mete por lo que pasó con un espejo.
1: ¿Qué pasó?
0: Le sacó la duda después de la rolita. Él es Cristian Odal. Al aire con el terrible de los besos.

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1: Muchachos, ¿están listos para la nota macabrona del día de hoy?
2: Sí.
1: Vámonos hasta Torreón. Para toda la gente que no ubique Torreón, si eres de Honduras, de Guatemala, de El Salvador, bueno, o de cualquier parte del mundo, de Venezuela, que ahorita nos está escuchando mucha gente venezolana, sobre todo en Chicago. Torreón es una ciudad muy bonita que está ahí en el estado de Coahuila, en México, en la mitad de la República Mexicana. Hace mucho calor y está chido. Y ahí juegan los Santos, Chico Morales.
2: Sí.
1: Bueno, pero les voy a contar algo que comenzó en un rincón olvidado de esa ciudad, donde a veces ni llegaba el alumbrado público, y pues no caminaba nadie en la noche porque les daba miedo, y pues pasaban cosas muy raras, ¿no? Todo empezó con reportes de vecinos, que habían ruidos en la madrugada, golpes secos en las paredes y pasos en casas donde suponía que nadie vivía. Y al principio parecían historias de gente sugestionada que se pasaba viendo mucha televisión, pero luego vino un hallazgo.
2: Ah, caray, ¿qué hallaron?
1: En una casa abandonada que estaba cerrada durante años porque pues la última persona que vivió ahí murió de anciana, apareció la puerta entreabierta. No estaba forzada, no estaba rota, simplemente estaba como abierta. Y como si alguien hubiera salido con prisa o como si algo hubiera dejado de necesitar estar encerrado. Y dentro, pues cuando se metieron a investigar qué pasaba, había un olor como a fierro. Algo que dicen las personas y los jóvenes que entraron, que era difícil describir el aroma. Las paredes tenían marcas y no eran de pintura, sino de algo bien oscuro. En el suelo habían huellas y no eran claras, pero tampoco humanas del todo. Y estaban muy, muy largas como para ser de humano y muy, muy irregulares. Pero hubo algo muy perturbador en este caso. En uno de los cuartos encontraron un espejo cubierto con una tela vieja. Cuando lo descubrieron, Juan Ramírez, el agente municipal de policía que estaba ahí, decía que no lo reflejaba, que las figuras se veían como desfasadas, como si llegaran tarde, como si adentro del espejo estuviera intentando alcanzar otra realidad. Hazte cuenta que te veías tu reflejo, pero llegaba tarde. Y los investigadores cerraron el caso rápidamente. Bueno, pues alguien se había metido, no creo que haya pasado nada. No hubo una evidencia concluyente de que alguien estuviera cometiendo un crimen o allanando la morada. Pero los vecinos saben que no es así, porque desde esa noche algo cambió.
2: Ah, caray.
1: ¿Qué fue lo primero que pasó? Que el policía que les mencioné que se había reflejado al otro día se había muerto.
2: Ay, güey.
1: De algo inexplicable, amaneció sin vida en su cama, como lo contó su esposa. Otro de los jóvenes investigadores que también se reflejaron murieron con días de diferencia en la siguiente semana. También, por lo mismo, no hubo un diagnóstico médico como si fuera un fallo de un órgano, un ataque al corazón o algo. Simplemente en las autopsias no se revelaba qué era lo que los estaba matando. Obviamente, nadie quiso seguir investigando qué fue lo que pasó, pero las tres personas que se reflejaron en ese espejo se las cargó el payaso.
2: Ah, caray, entonces estaba embrujado el espejo.
3: Ajá, yo creo que no todo el que se veía ahí.
1: Porque trajeron a un compa desde Monterrey, Nuevo León. El señor se llamaba Eusebio Ramírez y tenía experiencia con cosas paranormales. También era experto en ayudar a la gente a curarse algunos males con hierbas. Eusebio supo del caso y se ofreció como voluntario para remover el espejo y ver qué había pasado. Así por lo menos podría tratar de saber qué era lo que le quitó la vida a las personas, ¿no? Al policía y a los otros dos jóvenes. Cuando Eusebio llegó al lugar, nadie quiso pasar con él. Solamente entró Eusebio, dijo que trataría de investigar y ver las energías que estaban en el espejo y sacarlo de ahí para que la casa se quedara como desinfectada, como dijo él, de espíritus inmundos y cosas que la invaden, ¿verdad? Eusebio Ramírez pasó y ¿qué creen?
2: ¿Qué?
1: Nunca salió.
2: ¿Cómo?
1: Nunca salió. Pero nadie quiso ir a buscarlo.
3: Y hasta ese entonces.
1: ¿No
3: salió?
1: No se sabe nada. La casa sigue ahí, nadie entra, el espejo sigue ahí y nadie quiere pasar a ver qué diablos pasó con Eusebio. Pero bueno, no, pues pasó y hay testigos, o sea, porque nada más no había manera de salir por otro lado. Entonces, pues la gente está diciendo que el espejo se lo chupó.
3: Ay, güey. Dos por uno.
2: Poltergeist al revés.
1: No se supo de qué se murió el policía y los dos jóvenes que se reflejaron en el espejo, y jamás se supo qué pasó con don Eusabio. Pues ya no llegó a Monterrey, se quedó con ganas de desinfectar o quitarle las malas vibras a la casa. Y bueno, pues la gente se pregunta, ¿y qué habrá pasado? Y sigue siendo un misterio. Y si tú quieres irlo a resolver, ahí está la casa en Torreón, Coahuila, y ahí está el espejo.
3: No, ¿para qué? No, mejor no. Ya he visto demasiadas películas para entender que no debo meterme en lo que no me importa.
2: Eso.
1: ¿Pero ustedes qué creen? ¿Que sí se lo comió el espejo?
2: Sí, sí, sí, hay cosas malignas dentro de lo que es ese tipo de ¿cómo se dice?
1: Que el espejo incógnito. Quizás sea un portal, ¿no?
2: Sí, puede ser.
1: Uh-huh. Entonces, ¿qué cree que cuando estaban diciendo que se veían raros los reflejos, el portal les chupó el alma y por eso se murieron?
2: No, pues yo creo que sí. ¿O qué piensas tú, Jenny?
3: Pues yo digo que sí.
2: Es que de que existe eso sí, ¿verdad?
1: De que existe, sí existe. Los tres que se reflejaron en el espejo se murieron, y de Eusebio de Monterrey no salió de ahí. ¿Y tú qué crees que pasó? Bueno, te lo dejamos para que nos ayudes a concluir esta historia en la nota macabrona.
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1: Regresamos en minutos con el doctor Z, y también te estaremos hablando por teléfono en vivo. 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

0: ¿Aló?
1: Hola, ¿con quién hablo?
0: Hablas con Josué.
1: ¿Qué hable, compa José? ¿Cómo anda?
0: Bien, bien, al millón y pasadito.
1: ¡Felicidades! Te vas a ver a la selección mexicana, compa.
0: Gracias, gracias, terrible.
1: No, hombre, se puso tan contento que se le metió el chamuco. Que disfrute del partido, compa José.
0: Órale, gracias, gracias.
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0: Vamos ahora con Jorge Zambrano, el doctor Z, con toda la información deportiva. ¿Cómo le fue al Toluca sin sus jugadores estelares? Bueno, el doctor nos tiene todos los detalles. Adelante, doctor.
1: Bien, estimado Tony, ¿cómo estás? Placer saludarte. Ya el equipo de los Diablos Rojos del Toluca está junto con los Tigres en la final de la Campeones Cup de la CONCACAF, la de la Región 4. Bueno, pues ahí estarán enfrentando ni más ni menos que a los Tigres. Y los Tigres va a ser un hueso duro de roer, pero se jugará en el estadio Nemesio Díaz Riega. Fue doblete de Paulinho y le dieron 4 hasta para llevar a Los Ángeles FC. De hecho, el marcador global termina 5-2 en una clara supremacía por parte del equipo de los Diablos Rojos. La altura y todo le pesó a la escuadra de la MLS, que de todas maneras es un equipazo, ¿eh? Me encanta lo que hace Los Ángeles FC. En la otra Champions está lista la final, también se jugará el día 30 de junio, mediodía, para un almuerzo, un brunch sabatino espectacular. Primero la Champions League, el Arsenal en contra del Paris Saint Germain, se juega allá en Hungría, y luego vendrá por la tarde noche el de la Conca Champions, y luego vendrá el juego de la Selección Nacional Mexicana. Válgame Dios, se nos está juntando lo planchado con lo lavado para el día 30 de mayo, ¿sí o no?
0: Sí.
1: La verdad, oye, hoy tenemos Liga Rosa MX, ¿eh? Aquí no se nos olvida, ni aquí es una moda hablar de fútbol de la Liga Rosa, la apoyamos siempre, ¿sí o no, mi Terry?
0: Sí, cómo no, y hemos desde el primer día.
1: Nada, desde el día 1. Oye, a las 8 centro, a partir de las 9 del este, 6 Pacífico, Pachuca recibe a la Rayada de Monterrey, y luego viene al término Toluca en contra de las Águilas del América. Oye, se dice que Villacampa sería ya su último torneo, que ya se va de las Águilas del América. Estuvo fuerte la conferencia de prensa. Escuchemos a Nancy Antonio. ¿Qué dijo Nancy?
2: Pues bueno, realmente no tengo claro si esta noticia sea verdad o no. Nosotras estamos muy contentas con Villacampa y, como dices, creo que ahorita lo importante y el enfoque que debemos de tener es justamente la semifinal.
1: Sí, no, completamente. Esa noticia debe de ser un poquito después. El equipo está todavía en situación, ¿no? Oye, 2 días después de una transmisión en Twitch, la NBA multó con $50,000 al alero de los Celtics de Boston, Jalen Brown. Se puso a hablar ahí, a osiconear y todo, que a mí no me marcaron, que algo tenían en mi contra los árbitros, y le dijo a la NBA, ah, sí, $50,000 de multa, es como deben de hacerse las cosas correctamente, ¿sí o no, mi Terry?
0: Como debe de ser, doctor.
1: Nada de que no, que yo veo colores, yo veo que esto, que si son dueños de la pelota. Oye, ¿viste lo de Kiko, cómo lo abrazó Leo Messi, que lo invitó allá al partido?
0: Oye,
1: de
0: Miami. Oye, eso es histórico, eso es grande. No. Que vaya Messi y te pide una foto a ti, güey.
1: No, y cómo lo abraza, ¿no? Y hasta se deja que le dé un beso en la mejilla y todo ese rollo. La devoción del programa número 1 de la televisión humorística en México, no. ¿Sí o no?
0: Sin duda, sin duda. Y si hubiera estado Roberto Gómez Bolaños, hubiera sido lo mismo. Bueno, pero no, Kiko, mira, a pesar de que la gente lo critica mucho, es un tipazo. Sí, ha contado sus cosas, ha contado sus verdades, y la gente lo niega.
1: No, hay historias prohibidas con la Zacatecana. 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
6: Volvemos con nosotros, te la sacamos. Él tiene 52 años y su novia, ¿cuántos crees que tiene? Tiene 19. Y tiene una pregunta para que le saquemos la duda. Regresamos con él al aire con el Terrible en solamente 7 minutitos.

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0: Estamos de regreso al aire con el Terry, con todos los mensajes que me están mandando arroba el terrible show, para nuestro segmento que se llama Nosotros te la sacamos, ¿ok? Y me mandaron una pregunta bien interesante. Terry, quiero ser anónimo, te escucho todos los días en Santana, California. Saludos para toda la gente de Santanita la Bella. Ahí está mi compa Tomás Fernández, mejor conocido como el Tommy, el presidente de la Liga de Fútbol de Santana, la liga más perrona de fútbol que está por aquellos lares. Bueno, ya mandando el saludo, ¿qué creen que me preguntó?
1: ¿Qué?
2: ¿Qué?
0: ¿Qué creen que me preguntó?
1: ¿Qué?
0: Pues, ¿Qué? Dice, Terry, ¿cómo están? Los escucho todos los días. Mándale un saludo y un beso a la Jennifiera. ¿A qué, Jennifiera? Un saludo y un beso. Ahí está. Ok. Terry, mi duda que yo tengo es, mi novia tiene 19 años y yo tengo 52. Ya tenemos tiempo saliendo y nos queremos casar. ¿Cuáles son los pros y los cons de esto?
3: Los pros, que el camarada pues va a agarrar pollita. Y los contras, que sus hijos le van a decir abuelito. No, que no se metan en camisa de once varas el vale. Ahorita, pues ponle que el amor anda por interés, anda por la feria.
0: Pero la gente famosa hace eso. Por ejemplo, Tom Cruise, su novia tiene, él tiene como 60 y su novia tiene 30. ¿Cómo se llama? El que hacía la película del Padrino. Este Al Pacino también tiene una novia bien joven y acaba de tener un hijo con ella. Robert De Niro también.
3: Alan Ramones.
0: Sí, pero esos güeyes tienen un montón de dinero, güey. No creo que el vato que se está escribiendo sea millonario, si no, ni te estuviera oyendo, güey.
3: O sea, ya ves, agarra.
2: A lo mejor tiene casa ya.
3: No, pero de todos modos la morrita al rato lo va a engañar y no es un desmadre. A lo mejor agárrate, ve al asilo y peínate bien, ve al asilo y agárrate una ahí.
0: Exactamente. ¿Cuáles son los pros y los cons, chicos? Pues fue la pregunta.
3: Los pros es eso, pues que ahorita la morra, mientras anda gastando y anda bien, pues mucho amor, mucho cariño, pero deja que el camarada no tenga feria y se lo va a fregar. Aparte no le va a seguir el paso. La morra va a querer andar de vaga en los bailes, en todos lados, y el camarada ya es para chocolatito y viendo una serie de Netflix.
0: Ándale, pues Jennifiera.
2: Chocolatito.
3: Sí.
2: Ay, pues.
0: ¿Cuáles son los pros?
2: No sé cómo poder sacar la duda de esto, porque en realidad no sé cómo les pueda servir a la gente, pero los pros de casarte, pues vas a tener que alguien que va a estar contigo, pero no sé, no conocemos a la muchacha, o sea, no sabemos cómo es. No dice, no, pues haz esto por mí o no haz esto por mí o no sé. O sea, pues de que hay pros y hay contras, los hay. Los pros es que te vaya muy bien, que sea una buena mujer, que te atienda y que esté contigo en las buenas y en las malas. Los contras que puede que no y que te tengas que divorciar y la mitad y así.
3: Tanta. Es que ahorita, de acuerdo a la edad de la muchacha, el camarada es más grande que su propio padre.
0: ¿Puedo opinar?
3: Si quieres. ¿Tú qué crees, Jenny?
0: Mira, yo nada más no quiero los pros ahorita, compadre. Mira, tú dale duro, así como película de los Power Rangers, hasta que lleguen los cons. Porque de lo gozado nadie te lo va a quitar. Tú dale duro hasta que destroces eso, hasta que te quedes sin alma, compa.
2: Y luego sin nada.
0: Después que lleguen los cones de que ya no pueda, que te duela la cintura, que te fracturaste la pierna, de que ya no puedes doblar la rodilla. Tú dale hasta que ya no puedas más. Ella solita se va a ir, pero mientras tú vas a gozar.
3: ¿Cómo ves?
0: Es la ley de la vida. Esta morra no va a durar con él para toda la vida.
3: No, pues no, ya le falta poco.
0: Pero mientras pasa eso, nomás que el vato que se atenga, ¿verdad? Que la morra lo va a dejar.
3: Claro, es lo que le estamos diciendo.
0: Los pros, que va a disfrutar un rato. Los cons, que la morra lo va a dejar.
3: Al final de cuentas, vas a salir perdiendo tú, compa.
0: Ahí está, vamos a ver qué es lo
2: yo
0: que
2: ya dije también.
0: Los psicólogos, para nuestro amigo de Santana. Una relación entre una persona de 52 años y otra de 19 entra en una diferencia de edad muy grande, 33 años. Y aunque puede existir consentimiento entre adultos, sí hay dinámicas importantes que conviene mirar con honestidad. Ahí te van los pros: compatibilidad emocional y puntual. A veces hay conexión genuina en valores, humor e interés, experiencias y estabilidad. Una mayor puede aportar estabilidad económica y emocional a la persona que está joven. Aprendizaje mutuo, diferentes etapas de vida pueden enriquecer la relación. Aquí te van los contras y riesgos importantes. Desbalance de poder. A los 19 años aún se está formando la identidad de tu morra. A los 52 tú ya estás bien formadito y tienes toda la experiencia de la vida. Entonces eso pues es una disparejidad cañona. Etapa de la vida muy distinta. Probablemente tú estás en la fase de que ya quieres estar aplacado, mientras ella se va a estar empezando la universidad, independencia y exploración personal. Dependencia emocional o económica es uno de los riesgos más serios en relaciones con tanta diferencia de edad. Presión social y familiar. Suele haber juicio externo fuerte, lo que puede desgastar la relación y más con ella. Metas distintas a largo plazo. Tú ya vas a estar buscando un terreno en el panteón y ella va a estar buscando su futuro.
3: Sí. Qué duro, pero es verdad.
0: Pueden chocar con el tiempo. Diferencia de madurez emocional. No siempre es evidente al principio, pero puede aparecer en conflictos. En la intimidad, bueno, cuando tú puedas estar contento con una vez a la semana, ella va a querer todos los días y ahí es donde van a chocar un montón. Algo clave para pensar, más que la edad, lo importante es preguntarse, ¿la relación es libre y equilibrada? ¿Hay algún interés de por medio que tú puedas notar aunque te hagas güey? ¿Ambos pueden decir no sin miedo a consecuencias? La persona que tiene 19, tu morra está construyendo tu vida y tú ya terminaste de ser como 20, cabrón. Entonces,
3: sí.
0: Ahí te la dejamos y todo es sano y transparente. Dale, y como digo el citripio, hasta que lleguen los cons. Ahí quedó, compa. Nosotros te la sacamos y la tenías adentro, la duda. Al aire con el...

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0: En un evento emocionante, más de 200 estudiantes de escuelas públicas de San Francisco recibieron becas de hasta $15,000 anuales de la Foundation Crankstart. El programa está diseñado para alumnos con alto rendimiento académico, pero con grandes necesidades financieras provenientes de escuelas con bajas tasas de graduación, para asegurar que su situación económica pues no tenga o no detenga sus sueños universitarios. O sea, a aplicarse,
1: claro,
0: ser disciplinado, ser consistente, ser tenaz, eso también pues tiene su recompensa y ahí está, ¿eh? Así es que póngale ganas, todos los estudiantes.

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0: antes de irnos, vamos en busca de ganador, ganadora de los boletos de Palomazo Norteño. Vamos a ver si nos contesta. Ahí va.
1: Hello.
0: Sí, buenas tardes. Habla Chiquilín de 93.3 La Raza. ¿Con quién tengo el gusto?
1: Con Dorian.
0: Dorian, te estoy llamando porque quiero regalarte un par de boletos para que te vayas a Palomazo Norteño. Que te lleve la chorreada a bailar de cartoncito de cerveza. Mi carnal, ¿en qué ciudad nos escuchas?
1: Oakland.
0: En Oakland, gracias por escuchar el vacilón del Chiquilín de la Raza. No te vayas.

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maestra de la raza. ¿Qué tal, familia? ¿Cómo están? Soy Gil Ríos, el compa Gil. Bonito jueves, señoras y señores. Ya estamos el día de hoy a 7 de mayo. Feliz, contento de estar contigo. Oye, pendientes, viene una canción. Grupo Límite. Ay, papacito. No la quiero cantar. No la quiero cantar. Bueno, un pedacito para que sepas cómo se escucha. Ay, papacito, cómo... Cuando escuchas la canción, te reportas al 1-866-350-9330. Regalo Pado boletos para que te vayas a ver a Banda Corona del Rey, Julio Preciado. 24 de mayo en los terrenos de la Feria de San José. Con esa canción ya no la voy a cantar. 1-866-350-9330.

0: completita. Se viene la liguilla este fin de semana, señoras y señores. Te lo cuento antes. Tengo la comadre Isabel. Isabel, ¿por dónde te mando?
1: A ver a Corona del Rey, a los terrenos de la feria en San José.
0: ¡Eso! Isabel, era la llamada número 9. 24 de mayo. Oye, Julio Preciado también. La original banda Limón.

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0: Martínez. Habló el entrenador de la selección mexicana, Javier Aguirre, y habló de los jugadores que en este momento ya están concentrados y no están jugando la liguilla. Y aparte también mencionó que otras selecciones están haciendo lo mismo que la selección mexicana. ¿Cómo? A ver.
1: Nadie ha roto el pacto. Si de momento la liguilla se ha jugado sin seleccionados, de momento estamos todos conforme a lo que firmamos, a lo que hablamos, a lo que vimos, nos han apoyado sin condiciones. Que no es la primera vez que se juega sin seleccionar la liguilla. Más de una vez, yo recuerdo. Señalar también que Uzbekistán empezó su trabajo hoy, que Australia empezó su trabajo ayer.
0: Bueno, ¿qué piensas tú? ¿Te gusta la liguilla sin los seleccionados mexicanos? Hay otros equipos que están tomando ventaja de esto, ¿verdad? Como el equipo de Tigres. Las Superchivas Rayadas del Guadalajara necesita este fin de semana ganar por 2 goles al equipo de Tigres, que ya también se encuentra en la final de la Conca Champions. ¿Tú crees que el equipo de las Chivas va a poder remontar y va a poder eliminar a Tigres y las Chivas va a estar llegando a la semifinal?

de Rosendo Cantú, del Tigre Solitario, Raúl Hernández también. Pues ahora se van a juntar los cuatro y van a tener un tremendo concierto el próximo mes de septiembre, el día 12 de septiembre en el ACP Center de San José. ¿Quieres estar ahí presente? Se viene Palomazo Norteño. Manda la palabra norteño por mensaje de texto al 43902. La palabra es norteño por mensaje de texto al 43902 para tu oportunidad de que te lleves este tremendo par de boletos. Envíala toda esta hora de las 4, próxima hora saco el ganador. ¿Sale, vale?

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3, la raza, bonito jueves. Familia, quiero que te vayas preparando. Yo sé que siempre has querido, siempre has intentado. Pues bueno, la esperanza muere el último. Próxima semana ya es oficial, te empezamos a regalar de nuevo los paquetes de 5 boletos para que lleves a tus chamacos, a tus hijos, a toda la familia al lugar más feliz del mundo. 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Próxima semana.

ratito de música sin comerciales. Oye, aguántame, ya te voy a platicar. Una pareja en una ciudad del área de la Bahía acaba de ser demandada por la misma ciudad por casi $1,000,000. Pues qué fregado hicieron. Te tengo los detalles en tan solo minutos. Ya te lo cuento.

puedo creer. $1,000,000. Una pareja acaba en este momento de ser demandada por la ciudad de Oakland. Esto fue porque, imagínate, tumbaron 38 árboles de todo su vecindario, el cual ellos dicen que por lo menos 25 de estos árboles ya estaban muertos y que estaban a punto de caerse. Esto sucedió en el año 2021-2022. La misma ciudad dijo que esto, pues, es contra la ley, ya que estos árboles están protegidos. ¿Y sabías tú exactamente? Aquí voy a recalcar. Digamos que tú tienes una casa y afuera de tu casa está un árbol. Ese árbol, ¿sabías?, no te pertenece. Ese árbol le pertenece a la ciudad. Pues es lo que está peleando ahora la ciudad de Oakland. ¿Sabes qué? Tumbaste 38 árboles. Ahora te demandamos por casi $1,000,000. ¿Tú crees que es justo esta demanda o está exagerando la ciudad de Oakland?

hermosa, te quedan pocos minutos antes de que se conviertan las 5 de la tarde para que envíes la palabra norteño por mensaje de texto al 43902. Están en juego el par de boletos para Palomazo Norteño en el mes de septiembre. ¿Sale, vale? Envíala cuantas veces quieras, te quedan pocos minutos.